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Son las 12:45. Son las 12:45. 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

El amor se basa en la casualidad. Por lo tanto, ten el corazón abierto, porque cuando menos te lo esperes, aparecerá tu media naranja.

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Son las 7 y 45 minutos. Son las 7 y 45 minutos. 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

Hola, hola, ¿cómo están ustedes? Muy buenos días. Comenzamos una nueva edición. Esto es Conexión FM hasta las 13 horas, 1 de la tarde.

Esa era nuestra portada musical para el día de hoy, que es lo que nos depara la Dirección Meteorológica de Chile. Vamos a estar hablando de aquello, por supuesto, el día de hoy. No te puedes separar del 100.5 Radio Agua Marina.

Para el día de hoy en nuestra ciudad vamos a tener un día despejado con una máxima probable de 20 grados. Despejado, máxima probable de 20 grados para el día de hoy. Reiteramos, el día despejado, máxima probable de 20 grados para el día de hoy. 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

Puma, que dejó 21 ovejas muertas, ¿eh? Así es, te cuento, pequeños agricultores de Quilaco se vieron afectados por un ataque de un puma que dejó a 21 ovejas muertas en el sector Campamento Bajo. El alcalde de esta ciudad confirmó el incidente, resaltando la protección del puma como fauna silvestre. Se ha avistado pumas y sus crías en zonas cercanas, instando al SAC a emitir instrucciones para tratar estos casos. Vamos a la música.

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En el mes de la patria, los acompañamos con lo mejor de Chile. Les quiero hablar de un juego tan antiguo como la chicha y la empanada, y que de seguro ustedes y sus hijos los han tratado de jugar, aunque no sé si habrán llegado a su punto más alto. Se trata del palo encebado, que consiste en una vara de unos 5 a 6 metros y que en su punto más alto tiene amarrado el premio, que generalmente va desde billetes o licores hasta la bandera nacional inclusive. Sin olvidar que la dificultad para convertirse en ganador es la grasa con que se embetuna el mismo, lo cual lo hace casi inexpugnable. Aunque, si quieren un buen consejo, lo ideal es intentarlo ya cuando han subido varios de los participantes, ya que, por lógica, el palo está más seco. El palo encebado, o cucaña, como se les llama en otros países de habla hispana, nos acompaña en los tradicionales juegos de fondas y ramadas. Y si bien antes se jugaba más en las zonas rurales, ahora es posible encontrarlo en cualquier lugar del país en que exista un valiente capaz de treparlo. Esto fue la historia del palo encebado en Lo Mejor de Chile. Recuerdos de nuestras tradiciones en fiestas patrias. Y ahora los dejamos con lo mejor de la música chilena.

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Buena música, buenas canciones a esta hora aquí en el 100.5. Una micro quedó detenida en un cruce ferroviario arriesgando a pasajeros a ser impactados. Claro que sí, un conductor de la línea San Remo puso en peligro a pasajeros del cruce en un paso ferroviario con barreras abajo en el San Pedro de la Paz. El Ministerio de Transporte evalúa acciones legales ante esta temeraria conducta. Y el video viral muestra cómo el biotren enfrena para evitar el choque. El Seremi de Transporte anunció una investigación y llamó a la línea a revisar las cámaras. Aunque no hubo heridos, preocupa la seguridad de los cruces ferroviarios, sobre todo con los buses. ¿Ah? Vamos a la música.

Vamos a las canciones, vamos a la música aquí en el 100.5. Familia de adulta mayor asesinada en Coronel pide a padres de imputado enfrentar a la justicia. ¿De qué se trata esto? Te voy a estar contando en unos minutos más.

Te cuento que a una semana que concluya el primer plazo que se otorgó para investigar el robo con homicidio de una adulta mayor ocurrida el pasado mayo en la casona de Maule, Coronel, la familia de la víctima espera que los padres de los menores imputados también enfrenten la justicia por presunto encubrimiento. Una de las nietas de la víctima, que en conversación con la prensa confirmó que casi 4 meses después del robo con homicidio de Isabel Contreras Aguilera, de 65 años, aún restan diligencias en la investigación y por eso están de acuerdo que se amplíe el plazo de la indagatoria. También se menciona que uno de los menores usó el vehículo de su madre en el crimen. La familia cree que los padres fueron cómplices al saber que sus hijos hacían y participaban en el uso del dinero robado. En septiembre se programaron audiencias para revisar cautelares y debatir la extensión del periodo de la investigación. Vamos a la música.

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Hola amigos, bienvenidos a otra edición de Lo Mejor de Chile. Llega septiembre, llega el 18 y a todos, al escuchar la palabra fonda, se nos dibuja una sonrisa que significa buena comida, rica chicha y las ganas de bailar cueca y algunos otros ritmos también. Las fondas, llamadas también ramadas, se levantan en cualquier sitio no edificado en que se pueden armar habitualmente con palos, ramas de eucaliptus y un techo de totora. Estos centros de congregaciones siempre masivos tienen su origen en el siglo XIX, donde ya eran lugares de entretenimiento popular, aunque debido a la ingesta exagerada de alcohol, las peleas y los juegos de azar, se comenzó a regular su funcionamiento desde 1823, requiriéndose una licencia para su instalación. Las fondas en septiembre son la representación de cómo el chileno confluye en familia a estos sencillos puntos de encuentro que arraigan nuestras más antiguas tradiciones, alimentos y bebidas desde comienzos de nuestra independencia. La música está siempre presente en Lo Mejor de Chile. Ahora para ustedes, las mejores canciones de nuestra patria.

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Canciones, buena música hasta ahora aquí en Radio Aguamarina a través del 100.5. Un hombre murió tras ser atropellado en la Ruta 5 Sur en el sector cercano a la Salto de Laja en Cabrero, ¿eh? Y te cuento que un incendio en Arauco dejó a dos bomberos lesionados y dos viviendas completamente destruidas. Vamos a la música.

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Buena música hasta ahora aquí en el CNA.5. Te cuento que un suspendido dirigente de la FENAD deberá devolver 13 millones de pesos por trabajar en oficina distinta a la que debía. Una suspensión en el cargo, además de la devolución de horas extras apagadas sin justificación, ordenó el Servicio de Salud Concepción respecto al dirigente de la FENAD, Miguel Alarcón. El funcionario informó que la sanción fue apelada sin descartar acciones legales, ya que corresponderían a cargos sin sustentos. Se trata de un sumario administrativo ordenado por Contraloría después de una fiscalización que detectó irregularidades en el desempeño de Miguel Alarcón entre los años 2022 y 2024 como funcionario del Servicio de Salud Concepción. Dicen que tiene que devolver 13 millones de pesos en horas extras. Además, la medida disciplinaria dice que estará suspendido sus funciones, además con el pago de solamente el 50% de su sueldo. Vamos a la música.

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Buenas músicas, canciones hasta ahora aquí en Radio Agua Marina. Desalojan casa ocupada por ocupas, una casa abandonada, ¿cierto? En Concepción. ¿De qué se trata esto? Le voy a estar contando en unos minutos más.

Lo que le estaba contando, a esta hora de la mañana, 8 personas fueron desalojadas en una casa abandonada en Concepción por generar inseguridad y también insalubridad. Después de denuncias de vecinos, autoridades municipales y carabineros intervinieron la vivienda en calle Lientour, deteniendo a un ocupante sin identificación. El lugar era usado por consumo de drogas y alcohol, generando molestias para los residentes. Vamos a las canciones.

0: Muchas gracias. El pueblo está contento.
1: Buenas canciones, buena música hasta ahora. Paciente del Hospital La Siguera asegura que le cancelaron la operación porque el médico estaba cansado, fíjese. Así es, el paciente que se atendió en el Hospital La Siguera denuncia que se suspendió una cirugía por supuesta fatiga del médico. Jaime Contreras, con problema de la vesícula y pancreatitis, esperó todo un día para la cirugía de urgencia que fue cancelada en la madrugada por cansancio del especialista. Contreras criticó la espera en pasillo del hospital y falta de información. Aún no es operado. Vamos a la música.

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En el mes de la patria presentamos lo mejor de Chile. Llegado el mes de septiembre, en muchos lugares de nuestro país el viento se hace presente, y con él una de las imágenes más clásicas de Chile: los niños y sus volantines. Bueno, volantines como lo decimos de manera casi exclusiva en Chile, además de barrilete, lechuza, papelote, volador y cometas, como son conocidos en la mayoría de los países este invento chileno. ¿Chileno? No, en realidad se dice que su origen es la antigua China, y otros historiadores dicen que provendría de la India, pero la gran mayoría confluye en que su invención incluso fue previa al año 1200 a.C. Actualmente existen los clásicos de papel, las chonchas y los pavos, entre otros, y los cometas de plástico. Y ya que estamos en el mes de la patria, nunca está de más recordar que no se deben elevar con hilo curado, y también los niños, cuando corren detrás de los que van cortados en comisión, deben tener la precaución de no ser atropellados. Y ahora, en lo mejor de Chile, los dejamos con las canciones de nuestra patria.

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Vamos a la música.

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0: Buenas canciones, buena música hasta ahora aquí en Radio Aguamarina. Un reo escapó de la cárcel de Talca y murió tras sufrir caída desde muro de 8 metros de altura. Un reo de la cárcel de Talca falleció durante la noche del domingo pasado tras burlar las medidas de seguridad del recinto penitenciario y caer desde un muro a varios metros de altura. Según información, durante la fuga del interno cayó sobre unas ramas luego de lanzarse desde un muro de aproximadamente 8 metros de altura, quedando gravemente herido en las afueras del centro de cumplimiento penitenciario. El involucrado falleció luego de ser trasladado al Hospital Regional de Talca. Vamos a la música.
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canciones, buena música, hasta ahora aquí en Radio Agua Marina. Investiga la muerte de un hombre de 62 años en Los Ángeles. Habría consumido alcohol la noche anterior. Te cuento que la PDI investiga la muerte de un hombre de 62 años encontrado en la casa. En su casa en Los Ángeles, autoridades descartaron intervención de externas en el fallecimiento tras diligencias en Lago Yanco. Vamos a la música.

0: que por la música y las conversaciones. 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
1: Buenas noches. ¿Simple o con jacuzzi? La 13, por favor, adelante.

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Ahora, en Lo Mejor de Chile, les quiero hablar de las comidas que en las celebraciones de fiestas patrias en nuestro país son muy tradicionales. Las empanadas y las carnes están presentes en nuestras casas y también en fondas y ramadas, una forma práctica de disfrutar de buena carne de manera sencilla y sin la necesidad de servirla en platos, son los anticuchos, que tienen su historia larga, anterior incluso al periodo de la colonia. Carnes de vacuno, cerdo, longanizas, cebolla y en algunos casos pollo y pimentón, además de otras variantes, todos cortados en trozos y ensartados en fierros o varas que le dan forma a las brochetas y que se preparan en la parrilla y se aliñan constantemente para evitar que se sequen y también para que tomen un sabor más acentuado al servirlos con el infaltable trozo de marraqueta en su punta. Esta tradición parece tan del gusto nuestro que incluso es posible encontrar vendedores de anticuchos en las calles durante casi todo el año, existiendo también de distintos tamaños y precios. En Lo Mejor de Chile les hablamos de los ricos anticuchos. Y ahora los dejamos con nuestra mejor música nacional.

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0: 1:03.
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Vamos a los titulares de la presente edición. Nuevamente un auto impactó contra un animal en ruta Dichato y responsabilidad de dueño de animales continúa en este lugar. Un incendio consumió en su totalidad una vivienda este fin de semana en Cerro Alegre. Tres accidentes vehiculares en distintos puntos de la comuna se registró entre viernes, sábado y domingo aquí en Tomé. Se realizó el desfile comunal escolar por fiestas patrias. Misa criolla en conmemoración de los 216 años de independencia se realizó en Tomé. Ya comenzó la feria de sabores campesinos en la Plaza de Armas. Se realizó encuentro comunal de talleres laborales. TV Un Evangélico de Acción de Gracias se realizó en la Iglesia Cristiana Metodista Pentecostal. Después de 16 años funcionando en una infraestructura modular, la comunidad de Cocholgo da un nuevo paso hacia una escuela definitiva, ya que el municipio adquiere terrenos para un nuevo establecimiento educacional. Adultos mayores se reunieron el viernes junto a la primera dama, María Pía Adriasola. Y el municipio adquirió, como te estaba contando, adquirió terrenos y avanza hacia la reposición de la escuela de Cocholgüe. Todo esto y mucho más en la presente edición del noticiario 100% comunal.

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0: una de la tarde con 8 minutos.
1: ¿Cómo están ustedes? Muy buenas tardes. Comenzamos una nueva edición del noticiario 100% comunal. De lunes a jueves de 13 a 13.30 horas, todas las noticias más importantes ocurridas las últimas 24 horas aquí en nuestra comuna de Tomé. 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Muchas felicidades para todas las personas que van a venir a nuestra comuna, que se van a quedar, muchos se van a quedar, ¿eh? No van a salir, claro, y bueno, los que pueden disfrutar de las festividades del cumpleaños de fiestas patrias. Santoral Católico indica que hoy está de onomástico Cipriano. ¿Conoces algún cipriano? Bueno, el día de hoy está de onomástico. Muchas felicidades para ti. El día de hoy se espera un día despejado. Tenemos agradable temperatura a esta hora. Tenemos 17 grados. Se espera una máxima probable de 20 grados. No se espera agüita, por lo menos durante toda esta semana. Así que a disfrutar las fiestas patrias sin lluvia, al menos en nuestra comuna de Tomé. Pronóstico de calidad del aire que entrega como cada día el Ministerio de Medio Ambiente. A través de su plan de prevención y descontaminación atmosférica para nuestra comuna de Tomé y el Gran Concepción tendremos un pronóstico de calidad del aire regular. Se prohíbe la quema de neumáticos, hojas secas y todo tipo de residuos al aire libre en la vía pública o en recintos privados, ya que aumente los niveles de material particulado. Pronóstico del tiempo, pronóstico de calidad del aire que entrega como cada día el Ministerio de Medio Ambiente a través de su plan de prevención y descontaminación atmosférica. Efemérides locales que ocurrió en nuestra comuna de Tomé un 14 de septiembre. 14 de septiembre de 1916 nace Luis Corbalán, ex estudiante del Liceo de Tomé, connotado dirigente de la política chilena, perteneciente al Partido Comunista. 14 de septiembre de 1919, la inauguración del Teatro Coliseo Sport. 14 de septiembre de 1922, es la fundación del periódico tomecino El Esfuerzo. 14 de septiembre de 1926, nace Jorge Ortiz, trabajador textil, voluntario insigne, presidente de la Unión Comunal de Junta de Vecinos. 14 de septiembre de 1936, nace Benjamín Ortega, creador del Museo Marino de Ichato. 14 de septiembre del año 2018, es la inauguración del condominio Lord Cochrane II, siendo su presidenta Ana María Fierro. 14 de septiembre del año 2022, fallece Teresa Josefina Hernández, conductora de buses, conocida cariñosamente como La Porota. Mira, ya hace 4 años. Efemérides locales que entregamos, gentileza del gran escritor e historiador tomecino Alejandro Sangüesa Galloso. Vamos al detalle de las informaciones.
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0: Vamos entonces a las informaciones que te entregamos a esta hora de la tarde aquí en Radio Aguamarina. Esta semana cortita para muchos, ya que es fin de semana patrio. Vamos con esto porque nuevamente auto impactó contra un animal en ruta de Chato y responsabilidad de dueños de animales que continúa en este lugar. Nuevamente esta madrugada ocurrió un lamentable accidente vehicular en la ruta de Chato, altura sector Madesal. Según testigos, un auto particular chocó contra una vaca. Lamentablemente este fatal hecho dejó a la persona que conducía el auto con lesiones y al animal fallecido. Recalcar que durante todo este fin de semana se pudo apreciar muchos animales sueltos en la ruta, sin que nadie hiciera algo para sacarlos del lugar. Esto se suma a otro accidente del mismo tipo ocurrido en esta vía, donde por años se ve la presencia de animales sueltos en el camino, dejando en evidencia la irresponsabilidad de los dueños de estos bovinos. Conductores que circulan en el lugar piden una vez más que las autoridades pertinentes busquen a los responsables para dar una solución definitiva y no esperar una tragedia. Claro, durante todo este fin de semana, entonces, tuvieron estos animales sueltos y lamentablemente uno de estos impactó a este animal durante esta madrugada. Seguimos con las noticias porque un incendio afectó a una vivienda este fin de semana en Cerro Alegre. Claro que sí, a eso de las 18 horas con 30 minutos se declaró un incendio en una vivienda, esto en el Cerro Alegre, altura calle Maldonado. Hasta el lugar concurrieron voluntarios de bomberos, seguridad pública, también carabineros, quienes ayudaron a controlar las llamas del incendio que ocurrió en calle Maldonado. Esto el día sábado a eso de las 18:30 horas. Ahora se investigan las causas basales de este siniestro que dejó a una familia damnificada, entre ellos una adulta mayor. 3:15, también te cuento que se realizó el desfile escolar comunal de las Fiestas Patrias 2026. Las comunidades educativas participaron en el tradicional desfile comunal en Fiestas Patrias, donde estudiantes, docentes y familias se reunieron para celebrar las tradiciones chilenas y fortalecer la identidad local. Desde el municipio indicaron, comillas, una gran jornada que permitió reconocer el esfuerzo y preparación de nuestros estudiantes, protagonistas de una celebración que cada año reúne a toda nuestra comunidad educativa.
1: Una de la tarde con 15 minutos.
0: Misa criolla en conmemoración de los 216 años de independencia se realizó en Tomé.

0: Así es, se realizó la tradicional misa criolla para conmemorar una nueva fiesta patria. Esto se realizó en la parroquia Cristo Rey. Una instancia de fe, tradición y encuentro que se sumó a la actividad de fiestas patrias en nuestra ciudad. La ceremonia permitió conmemorar los 216 años de la patria, poniendo en valor las tradiciones y el espíritu que une a las familias tomecinas en estas fechas tan significativas en nuestro país. En la actividad estuvieron presentes el alcalde Italo Cáceres, el consejero regional Larry Sandoval, junto a los concejales Dimitri Riquelme y también Carlos Concha. 13:16, te cuento que la Plaza Arturo Prat ya está llena de sabores, productos frescos y artesanía para los emprendimientos locales, ya que está la Feria Sabores Campesinos. Ven a recorrer la feria y apoya a los emprendedores tomecinos y disfruta en familia lo mejor del campo hasta las 17:00. 13:17, se realizó un encuentro comunal de talleres laborales en nuestra comuna de Tomé. Así es, se realizó un nuevo encuentro de talleres laborales en nuestra comuna, esto el día viernes pasado, donde reunieron a todas las artistas locales, ¿cierto?, que se reúnen en torno a estos talleres laborales. La presencia contó con el alcalde Italo Cáceres, junto a los concejales José Mardones, Carlos Concha, como también Dimitri Riquelme y otras autoridades a nivel local. Estuvieron presentes también las personas que participan en estos talleres laborales aquí en nuestra comuna de Tomé. Te veo un evangélico de Acción de Gracias en la Iglesia Cristiana Metodista Pentecostal. Con un llamado a la unidad, a la fe y a la oración por Chile y a sus autoridades, se realizó el viernes pasado el Tedeum de Acción de Gracias por el aniversario de nuestra patria, organizado por el Concilio de Pastores. La ceremonia fue un momento de encuentro, reflexión y oración por las autoridades, el bienestar de nuestro país y sus familias. La actividad contó con la presencia del alcalde de Bo Cáceres, el consejero regional Larry Sandoval y la concejala Betsua San Martín. Se desarrolló en el templo de la Iglesia Cristiana Metodista Pentecostal como parte de las conmemoraciones de fiestas patrias en nuestra comuna tomecina.
1: Una de la tarde con 18 minutos.
0: Seguimos con las informaciones porque el municipio adquirió terreno para avanzar hacia la reposición de la ansiada nueva escuela de Cocholgüe. Después de más de 16 años funcionando en una infraestructura modular, la comunidad de Cocholgüe da un nuevo paso hacia una escuela definitiva. La Municipalidad de Tomé concretó la adquisición de los sitios número 70 y 74, ubicado en la Quinta Cocholgüe, sector C, a través de la firma ante notario del alcalde Italo Cáceres, como parte de la estrategia territorial que va a permitir avanzar en la futura reposición de la escuela. El establecimiento funciona desde el año 2010 con una infraestructura modular, una solución que permitió mantener la continuidad del servicio educativo, pero que hoy hace necesaria una alternativa definitiva con mejores condiciones de seguridad, habitabilidad y funcionamiento para toda la comunidad educativa. La iniciativa contempla la conformación de un paño continuo integrado por los sitios números 70, 73 y 74, con una superficie aproximadamente de 3.000 metros cuadrados, condición necesaria para proyectar la nueva infraestructura educacional. ¿En qué etapa se encuentra el proceso? Bueno, el sitio 70 se encuentra adquirido por el municipio, como también el sitio 74. En tanto, el sitio 73, de propiedad fiscal desde el año 2024, se gestiona su transferencia gratuita al municipio para incorporarlo al terreno destinado al proyecto. Más que la adquisición de terreno, se trata, dice el municipio, de avanzar en una solución para una necesidad histórica de la comunidad, manteniendo la escuela, su territorio y fortaleciendo sus vínculos con las familias, la identidad y el desarrollo de Cocholgüe. En la actividad tuvieron aparte de las autoridades, como el alcalde, tuvieron los concejales Carlos Concha, José Mardones, el director del DEM, Leonardo Aguayo, la directora de la Escuela Cocholgüe, Jocelyn Godoy, el Centro General de Padres de la Escuela Cocholgüe, como también alumnos de este establecimiento educacional.
1: Una de la tarde con 20 minutos.
0: Seguimos con las informaciones aquí en Radio Agua Marina, porque adultos mayores se reunieron este día viernes junto a la primera dama aquí en Tomé, María Pía Adriasola. La actividad desarrollada en nuestra comuna y en el gimnasio del Liceo Comercial reunió a vecinos y vecinas en un espacio de conversación, diálogo y cercanía, donde pudieron compartir experiencias, inquietudes y destinos, distintos aspectos de la vida de las comunidades. Durante la jornada estuvieron presentes el alcalde Italo Cáceres, el CNM de Desarrollo Social y Familia Daniel Maquileo, la coordinadora regional del Servicio Nacional del Adulto Mayor Antares Varela, junto a los concejales Carlos Concha, Sosa Martín y José Mardones. Un encuentro que permitió poner en valor la participación de las personas mayores de Tomé y reconocer el importante aporte que realizan día a día a nuestra comuna, su historia y su identidad.

0: Seguimos con las informaciones aquí en Radio Agua Marina. Te cuento a esta hora aquí en Radio Agua Marina de emergencias que ocurrieron este fin de semana en nuestra comuna de Tomé. Bueno, te cuento que el día sábado se registraron tres accidentes vehiculares, claro, el día sábado. El primero de ellos en la madrugada, eso de las 1:30 de la madrugada, hubo un accidente vehicular en Avenida Vicente Palacios a altura de León Luco. En el lugar hubo un choque de camioneta con un poste con una persona lesionada. Carabineros estuvo en el lugar. Luego en la mañana, alrededor de las 10:30 de esta mañana de día sábado, se reportó un accidente vehicular en Avenida Berna, altura ex terminal de buses, colisión de dos vehículos menores, sin personas lesionadas. Carabineros llegó al lugar. Y otro accidente vehicular se registró el día sábado, a eso de las 11:30 horas, donde se reportó un accidente, esto en la ruta Rafael, altura Cuesta La Gloria, caída de motociclista con una persona lesionada. Accidentes vehiculares y emergencias que ocurrieron este fin de semana en Tomé y que fue ahí dado a conocer, pero al instante, por Radio Agua Marina.
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0: una de la tarde con 25 minutos.
1: Te acompañamos aquí en Radio Agua Marina. Nos puedes escuchar a través de nuestra señal aérea en toda la provincia de Concepción, 100.5 FM. Hasta ahora vamos a escuchar a la concejala Francisca Zúñiga, ganadora de incidentes en el pasado Consejo Municipal. Escuchemos.
2: Muy buenos días, presidente. Buenos días a todos los presentes, directores, directoras que nos acompañan, a la comunidad. Presidente, quiero hoy día tratar dos temas. El primero, y que es fundamental para mí, tiene relación con salud. Porque cuando hablamos, presidente, de calidad de vida, de dignidad y de justicia social, la atención primaria de salud es esencial. Cuando hablamos de salud, muchas veces terminamos discutiendo cifras, convenios, prestaciones y números. Pero detrás de cada uno de esos números hay una persona. Hay una vecina que necesita una hora médica. Hay un adulto mayor que requiere sus medicamentos. Una madre que necesita la atención para su hijo. Una persona que necesita apoyo en salud mental. Una familia que espera una respuesta oportuna, presidente, del sistema. Por eso, fortalecer nuestra atención primaria no puede ser entendido solamente como aumentar una partida presupuestaria. Es una decisión política respecto de qué tipo de comuna queremos construir y cuánto estamos dispuestos a invertir en bienestar, en dignidad de nuestros vecinos y de nuestras vecinas. Y quiero ser muy clara en algo, presidente. No basta con saludar y reconocer el trabajo y agradecer el trabajo que cada uno de los funcionarios y funcionarias realizan diariamente, que son en definitiva quienes sostienen la APS de nuestra comuna en cada uno de sus dispositivos. Por supuesto, debemos reconocer el compromiso, la vocación, el enorme esfuerzo que realizan, pero el reconocimiento también debe expresarse en decisiones concretas. Porque no podemos decir que valoramos a nuestros trabajadores y trabajadoras de la salud si al mismo tiempo no somos capaces de planificar responsablemente el presupuesto municipal que debiera ir a aportar y apoyar, mejorar el APS en nuestra comuna. Y lo digo, presidente, porque estamos a puertas de entrar en una discusión esencial para la gestión municipal, que es la discusión del próximo presupuesto municipal. Y sabemos también todas las dificultades. Por eso es prima, presidente, que podamos desarrollar una nueva discusión de presupuesto municipal con una planificación estratégica que permita estar a la altura de lo que nuestra comuna necesita. Tiene que estar en los recursos para esa planificación, para contar con equipos suficientes, con infraestructura adecuada, con medicamentos, con insumos, con profesionales y técnicos. Tiene que estar en mejores condiciones para entregar atención oportuna y también en la capacidad

0: Para la PS estamos hablando de equidad territorial, justicia social y calidad de vida, sí o sí. Y aquí tenemos una responsabilidad como municipio, planificar. No podemos enfrentar año tras año las necesidades de nuestra salud municipal desde la improvisación o reaccionando solamente a situaciones puntuales. A mí me da una pena enorme ver cómo año a año los distintos directores y directoras de salud que han pasado en las distintas administraciones llegan a la discusión presupuestaria, conversan con los concejales y las concejalas, manifestando la necesidad de recibir mayor aporte municipal. Y llegamos a la discusión presupuestaria y el aporte siempre es el mismo. No avanza. No avanza, presidente. La salud es una temática relevante porque desencadena otros elementos que de una u otra forma llegan al sistema de urgencias del hospital y así sucesivamente. Entonces, presidente, invertir en APS no es gastar. No es gastar más, es invertir mejor. Es invertir mejor, de manera inteligente. Entonces, nuestro debate no puede reducirse a cuánto falta para salud. La pregunta política que debemos hacernos es, ¿qué prioridad ocupa la salud de nuestros vecinos en la comuna de Tomé? Porque si realmente creemos que la APS es fundamental, hay que fortalecerla. Y hablar de derechos, de dignidad, justicia social y de la comuna que queremos construir nos obliga a poner atención, a poner el foco en lo importante, a poner el foco en donde nuestros vecinos y nuestras vecinas sufren la desigualdad. El acceso a la salud, lamentablemente, en Chile no es un derecho garantizado como todos quisieran. Entonces hay que fortalecer. Pasando a otro tema, el segundo tema es educación, presidente. Me quedan minutos, ¿cierto?
1: Sí.
0: Educación, presidente. Manifestar mi profunda preocupación respecto del resguardo de las trayectorias educativas de los niños, niñas y adolescentes de nuestra comuna. Y de cómo se están desarrollando las clases en algunos establecimientos educativos de nuestro territorio, presidente. Yo conozco, la verdad es que muy bien, las condiciones de infraestructura, y todos lo sabemos, de Punta de Parra. Sabemos que la escuela se quemó, sabemos que Desafío Levantemos Chile puso a disposición una escuela modular, sabemos que el techo de la escuela modular voló, sabemos que se están haciendo las reparaciones y sabemos, requete sabemos, que las reparaciones que han hecho no han permitido la vuelta a clases de una manera óptima y digna. Por eso quiero hacer, quiero que seamos claros y también muy precisos. Presidente, no es un ataque personal, que quede clarísimo, pero el responsable de sostener el sistema educativo y asegurar la continuidad de las trayectorias educativas y generar las condiciones para que ese proceso ocurra es usted. Es usted. Usted es el sostenedor. Por eso quiero hacer algunas preguntas. Y también en función de lo que uno ve en la prensa, de lo que uno ve y conversa con los vecinos y vecinas. ¿Qué pasó con asegurar? No, a ver, primero, ¿cuáles son las condiciones en las que los estudiantes de Punta de Parra hoy día están actualmente? ¿Qué pasó con asegurar el transporte? O sea, si tomamos desde la Dirección de Educación una determinación de trasladar a una comunidad educativa a otro establecimiento educativo, ¿qué tenemos que hacer? Lo mínimo es asegurar el traslado. ¿Qué sucedió ahí? Yo pido un informe de aquello, presidente, porque mi pregunta es, ¿quién está tomando las decisiones y cómo se están tomando esas decisiones? ¿Las toma la dirección del DEM de manera aislada o las toma usted y su equipo técnico? Son preguntas que yo tengo, son preguntas que la comunidad hoy día se hace. ¿Qué está sucediendo? ¿Por qué? ¿Por qué no? Si se toma una determinación, no se aseguran las condiciones mínimas para que esa determinación curse de manera óptima.

0: porque estamos hablando de estudiantes que tienen el derecho a educarse en condiciones dignas, óptimas. Si es que a mi hijo le hubiese sucedido, presidente, yo tampoco lo envío a clase. Si no tiene las condiciones mínimas de traslado. Y aquí uno se pone en los zapatos de los papás, de las mamás, de los apoderados y apoderadas. Entonces, quiero también consultar si usted está al tanto de si efectivamente la Dirección de Educación ha realizado los trámites administrativos ante los estamentos superiores del Ministerio de Educación. Lo consulto. Ojalá podamos tener una conversación para dilucidar. Hay recursos que deben implementarse y que no han podido. Y por otro lado, lo manifesté el Consejo pasado. ¿Por qué se toma la determinación de suspender las clases de un momento a otro sin asegurar el resguardo, presidente, sin planificar? Creo que lo que no podemos permitir como Consejo Municipal es que se vulneren los derechos. Usted entregó esto, se comentó esto, lo voy a leer profundamente. Pero a nivel regional, gracias, presidente, pero a nivel regional, ¿qué dirá la OLN de que no se están respetando las trayectorias educativas y resguardando las trayectorias educativas de los niños, niñas y jóvenes de la comuna?
1: Gracias, consejera.
0: Yo le pido, por favor, que pueda analizar con profundidad cómo se toman las decisiones en materia de educación.
1: Gracias, consejera.
2: Entonces estaban las palabras de la concejala Francisca Zúñiga en hora de incidente del Consejo Municipal.
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0: una de la tarde con 39 minutos.
1: Te acompañamos aquí en Radio Agua Marina, en el Noticiario Central. Recuerda, lo puedes escuchar en cualquier parte del mundo a través de nuestra señal online, aguamarina-fm.cl. A continuación, damos a conocer las personas que lamentablemente han fallecido en las últimas horas aquí en Tomé. Se comunica el sensible fallecimiento de Angélica María Zapata Retamal, que en paz descanse. Se está realizando su velatorio en la parroquia Nuestra Señora de la Candelaria, que en Tomé. Sus funerales se van a realizar este día martes 15 de septiembre, misa a las 15 horas, y luego se dirige el cortejo al cementerio número 2 de Tomé. Se comunica el sensible fallecimiento de don Ambrosio II Avilar Rubilar, que en paz descanse, ex vecino del sector Frutillares, quien falleció en la quinta región. Su velatorio se está realizando en la Capilla Sagrado Corazón de Jesús de Frutillares y su funeral se va a efectuar el día de hoy, lunes. 15 horas se va a oficiar un responso, posteriormente su cortejo se va a dirigir hasta el cementerio número 1 de Tomé. Se comunica el sensible fallecimiento de don Francisco Figueroa Rivas, que en paz descanse, más conocido como Chito Ema, querido vecino del sector Navidad. Su velatorio se está realizando en el Salón Velatorio de la Parroquia Nuestra Señora de la Candelaria. Su funeral se va a efectuar este martes 15 de septiembre, 11 horas misa, y luego el cortejo se va a dirigir hasta el cementerio número 1 de Tomé. Se comunica el sensible fallecimiento de María Elizabeth González González, que en paz descanse. Su funeral se efectuó el día de hoy. A esta hora, el cortejo se dirige hasta el cementerio número 2 de nuestra ciudad. Se comunica el sensible fallecimiento de María del Rosario Quiñones Constanzo, que paz descanse. Su funeral se efectuó el día de hoy a las 10 horas un servicio religioso en la Iglesia Evangélica Misión en Maná de Dios. Y luego el cortejo se dirigió hasta el cementerio número 2 de Tomé. Enviamos las condolencias a cada uno de sus familiares y cercanos.
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vamos. Muchas gracias por su sintonía. Luego viene el resumen de las noticias más importantes ocurridas a nivel regional, nacional e internacional con Agencia Puntual. Y tenemos una gran programación para todos ustedes. Muchas gracias. Buenas tardes. Sean felices.

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4: ¿Qué tal? ¿Cómo están? Les saluda Carlos Maturana. Les doy la bienvenida a esta nueva edición de noticias, donde sabremos del gobierno que reportó una caída del 33% en incidentes asociados al 11 de septiembre. Nota 3,4 para los 6 primeros meses. Sabremos del informe CADEM, donde un 62% cree que el gobierno de Kast ha sido peor de lo que esperaban. Hablaremos de las fiscalizaciones de SEC a parrillas, esto en el contexto de fiestas patrias.
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4: El ministro de Seguridad, Martín Arrau, entregó el balance de la contingencia que dejó 178 eventos a nivel nacional y 84 detenidos los días 10 y 11 de septiembre, al tiempo que reveló un alza del 60% en las incautaciones de marihuana durante 2026. Todo esto en el Comité de Seguridad Semanal. María Belén Araya nos cuenta más en el siguiente informe.
5: En el Comité de Seguridad Semanal, el ministro de Seguridad, Martín Arrau, entregó un balance de la contingencia de los días 10 y 11 de septiembre, presentando 33% menos eventos durante las fechas. Según las cifras, 3 carabineros resultaron heridos, mientras el número de eventos disminuye en comparación al año 2025, contando con 178 a lo largo del país. Sin embargo, se contabilizaron más detenidos con un total de 194, siendo 27 de ellos menores de edad.
6: Del 10 y 11 de septiembre, primero decir que es triste ver cómo personas, en su mayoría jóvenes, buscan cualquier justificación para ejercer la violencia, destruir, dañar y sobre todo atacar a carabineros, no solamente vehículos y cuarteles, que han recibido daños, no de tanta consideración como años anteriores, pero también 3 carabineros lesionados, y ahí hay que hacer un análisis un poco más profundo que lo que nos compete a nosotros en seguridad.
5: Por otro lado, el ministro informó que las incautaciones de marihuana hasta la fecha han aumentado un 60% en comparación al año anterior.
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4: Un nuevo estudio de Plaza Pública CADEM reveló que un 62% de los encuestados considera que el gobierno del presidente José Antonio Kast ha tenido un desempeño peor de lo esperado durante sus primeros 6 meses. Ante la misma consulta, un 27% respondió que la administración ha sido igual a lo que esperaba, mientras que solo un 8% señaló que el desempeño del Ejecutivo ha superado sus expectativas. La aprobación presidencial, además, bajó de 35 a 24%. El analista político y académico de la Facultad de Comunicación de la Universidad de los Andes, Guillermo Bustamante, presentó los resultados.
8: José Antonio Kast obtiene una nota de evaluación de un 3,4. Y a esto tenemos que sumar que hay un 62% de desaprobación de su gestión presidencial durante estos 6 primeros meses. Otro punto que es relevante es que parece ser que se están reordenando las prioridades ciudadanas. Esto es complejo porque José Antonio Kast no cuenta con la aprobación de la ciudadanía.
4: Al solicitar una evaluación de 1 a 7, un 51% calificó al mandatario con notas de entre 1 y 3. Un 13% le asignó un 4 y un 19% lo evaluó con 6 o 7. La nota promedio fue de 3,4. Respecto de las prioridades para el país, un 79% mencionó mejorar la economía y el empleo, mientras un 33% señaló la seguridad entre las áreas donde deberían concentrarse los esfuerzos de las autoridades. Entre los principales errores atribuidos al gobierno, un 38% mencionó el traspaso a los consumidores del alza de los combustibles, seguido por el bajo crecimiento y el aumento del desempleo, con 32%, y la generación de expectativas difíciles de cumplir, con 25%. En cuanto a las expectativas, el 41% no cree que ocurran cambios positivos en todo el periodo presidencial. El 32% cree que la mitad del mandato mostrará mejoras y el 17% espera para el final del periodo en 2029.
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4: El municipio de Río Bueno desembolsó 215 millones de pesos para pagar parte de la deuda judicial por la casa Machmar, obligando a paralizar gastos y recortar actividades locales por falta de fondos.
2: La región del Maule.
4: Un reo falleció en Talca tras intentar fugarse de la cárcel vestido de gendarme y caer desde un muro perimetral de 8 metros de altura. Murió cuando era trasladado al hospital.
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2: Es común en muchas empresas que se entregue aguinaldo por parte de los empleadores en fechas como las fiestas patrias, pero ¿es obligatorio? La duda la responde Aury Morales en el siguiente informe.
3: A diferencia de los funcionarios públicos, en el sector privado el aguinaldo no está reconocido expresamente como un derecho de la legislación chilena, por lo que los empleadores no tienen la obligación legal de entregar aguinaldo en fiestas patrias o Navidad. El aguinaldo solamente es obligatorio para los funcionarios del servicio público y los pensionados sobre 75 años que reciban pensión garantizada universal. Sin embargo, en el sector privado existe una excepción. Esta nos la explica Pedro Matamala, socio en Proboste Matamala Abogados.
4: En el caso del sector privado, la situación es bastante distinta porque el aguinaldo no es obligatorio. De esta manera, para determinar si un trabajador tiene derecho a aguinaldo, tenemos que primero mirar si existe algún contrato individual o colectivo que así lo establezca, alguna normativa interna de la empresa que así lo establezca, o si existe alguna práctica constante y permanente por parte del empleado. Se considera normalmente que debería ser una práctica superior a 3 años en este caso.
3: Como señala el experto, si una empresa entrega el aguinaldo de forma habitual por más de 3 años consecutivos, no puede dejar de pagarse porque se considera un derecho adquirido para los y las trabajadoras y puede exigirse jurídicamente como lo han establecido los tribunales y la Dirección del Trabajo. Otra de las prácticas que pueden ejecutar las empresas es la entrega del incentivo que fue pagado siempre en dinero, esta vez en forma de canasta o gift card. Si habitualmente se pagaba en dinero y luego se reemplaza sin acuerdo previo, se considera un incumplimiento y el trabajador puede denunciarlo ante la Inspección del Trabajo.
2: En el marco del Plan Preventivo para Fiestas Patrias, la Superintendencia de Electricidad y Combustibles intensificó los operativos de fiscalización en el comercio establecido para verificar que las parrillas eléctricas y a gas a la venta cumplan con la normativa de seguridad vigente. Durante las inspecciones, los equipos fiscalizadores comprueban la presencia del sello SEC visible y que tenga su correspondiente código QR, además de revisar el rotulado y la fecha de vencimiento de los reguladores de presión y mangueras flexibles en las parrillas a gas. Sobre esto habla el Seremi de Energía de Valparaíso, Celso Quesada.
5: Estamos verificando que lo que se está vendiendo tenga el sello C, estamos verificando con el código QR que los equipos que están instalados cumplan también con las características y que aparece en la placa característica, ¿no? El llamado que le hacemos a los vecinos es a comprar parrillas eléctricas o a gas que estén certificadas, que tengan el sello C, porque es la única manera de tener seguridad de que han cumplido requisitos y pruebas en laboratorios que certifican y acreditan que están disponibles y aptos para el uso.
2: En lo que va de 2026, la SEC ha certificado 146.632 parrillas a nivel nacional, 126.995 eléctricas y 19.637 a gas, y se han fiscalizado a 18 empresas, formulando cargos a 9 de ellas. Las autoridades reiteraron el llamado para mantenerse informado a través de las redes oficiales de SEC, @sec-chile, en Instagram, para acceder a consejos prácticos y normas de seguridad durante estas festividades.
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2: La Seremi de Salud evalúa iniciar un sumario sanitario y cerrar la cocina de una empresa salmonera en Puerto Natales tras la intoxicación alimentaria de 19 trabajadores que consumieron lentejas. Eso es todo por el momento. Nos encontramos en la siguiente edición de Noticias.
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1: 1.500 kilos en el lugar, se hallaron restos de cátodos de cobre y pensamos que en el fondo era contrabando de cobre hacia el Perú, dijo el delegado presidencial Cristian Salles Maldonado. Con esa información nos despedimos, pero usted recuerde que puede leer más noticias en nuestro sitio web www.radioagricultura.cl. También puede comentar las informaciones en nuestras redes sociales. 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A esta hora, 23,2 grados Celsius en Santiago, es lo que informa la Dirección Meteorológica de Chile. 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
5: Ya estamos listos para comenzar, señoras y señores. Comenzamos la semana, comenzamos con todo acá en Deportes en Agricultura, lunes 14 de septiembre. Y estos son los títulos. Ponga mucha atención, material como leña, siempre. Vuelve a perder puntos. Colo Colo empata ante Deportes Concepción en un monumental repleto y cede otra ventaja en la cima. La previa del partido estuvo marcada por un emotivo homenaje a don Mirko Josic. San Pedri, siempre San Pedri. Universidad Católica sigue firme en la lucha por el Chile 2. Los cruzados se impusieron a Palestino gracias a un doblete del Toro San Pedri, quien ya llegó a una cifra increíble, 25 goles en el torneo. Los azules batallan hasta el final. Universidad de Chile golea a La Serena en la portada y siguen la pelea por un cupo en la Libertadores. Los laicos están terceros por diferencia de gol. Y en el polideportivo, Alexander Zverev suma su segundo Grand Slam de su historia y su primer US Open tras vencer a Ben Shelton en la final. Mientras que en los Juegos Suramericanos, Crystal Köbrich vuelve a ganar medalla en los 800 metros libres y Cata Vidaurre le da el primer oro a Chile. Se está disputando allá en Santa Fe, Argentina, los Odesur. Ya no más, ya está de Tesanos, Caamaño. Entra el Pato Yáñez en cualquier momento. 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
5: ¿Cómo están? 2:04 PM, aquí estamos. Deportes en Agricultura, nos pillaron acá vacilando un ratito porque el día lunes hay energía y muchísimo material, ¿o no, Cristian Caamaño? ¿Qué tal?
6: Sí, ¿qué tal? ¿Cómo están?
5: Varias cositas
6: para comentar.
5: Varias cositas, fútbol internacional, tenis o de sur y mucho fútbol, ¿o no, Patricio? ¿Qué tal, Pato?
7: ¿Qué tal? Buenas tardes.
5: ¿Todo bien? ¿Nos vas a contar algo de lo que hiciste ayer o no?
8: Te vi con una fotito.
5: Ya. Sí, sí. El ídolo. Dime al tiro porque si no, no.
7: Estuvo bonito estos días que se ha homenajeado a Mirko. Nosotros lo hemos acompañado porque él es
6: el protagonista,
7: el
6: claro.
7: protagonista principal, así que lo he visto muy bien, feliz, se lo he visto emocionado en algunos momentos, así es que me parece que fue una linda decisión que el Club Social lo invitara junto con su hija, un nieto, y la verdad que lo ha pasado bien, el reencuentro con sus dirigidos en su momento.
6: Pero ayer fue algo distinto porque estuviste ahí en la cancha y... Yo no lo vi porque venía entrando justo, pero sí, estaba Power Goal ahí.
7: Bueno, recibir todo el afecto que recibió Mirko de la gente, del hincha, 41.000 personas, no, eso estuvo
6: lindo.
7: Más que merecido.
6: Y con una frase muy ahí, ¿la viste? En croata que le pusieron.
7: Sí, lo vi.
6: ¿Qué decía? Decía Chile en croata. Chile y Croacia unidos o te queremos
7: hasta la morir.
6: Sí, una cosa así.
7: Claro,
6: en Harbatsky, en Harbatsky.
7: Muy bonito el reencuentro además con compañero que no había ese tiempo, así que fantástico todo, muy lindo. Yo diría que lo mejor de todo fue el almuerzo privado que tuvimos.
6: Muy bien.
7: El día viernes.
8: Estaba rico.
7: Estaba demasiado exquisito.
6: De ahí te pregunto por la cancha, que no sé si esa sonrisa te gustó mucho el partido, pero tranquilo, Patricio,
8: para.
6: Con eso.
8: Quiero preguntarle a Pato, ¿cómo le va? Quiero preguntarle a Pato, que lo he escuchado a varios jugadores del Colo Colo 91, que son algunos compañeros míos, otros lo he escuchado en medio, ahí estaba Fernando Vergara invitado a mi programa, por ejemplo, que era muy duro al principio Mirko, como que le costó al jugador chileno su estilo, que había algunos que se pelearon derechamente. Y te quiero preguntar si ahora con toda la información que hay, con que uno ya sabe que los eslavos, los europeos del norte son más duros, dicen lo que piensan, no tienen esto de como trabajar la frase para no ofender a nadie, un ejemplo muy claro es el de que Ter Stegen con Bravo, de verdad que aquí se agrandaba mucho, no, Ter Stegen es muy duro con Bravo, y resulta que Ter Stegen le preguntaba, ¿quieres jugar? Sí, quiero jugar, listo.
7: Claro.
8: No se iba con elogios a veces
7: sí. Toda la razón.
8: Entonces te pregunto si con todo lo que se sabe ahora, quizá habría sido más fácil asimilar su carácter en la época.
7: Claro, yo lo que pasa es que venía de tener técnico, había tenido un técnico inglés ahí que te lo contaba ya, muy duro, y otros técnicos que hacían su pega y que eran muy parecidos, muy similar a Mirko. Entonces
8: claro.
7: A mí la verdad que no, salvo el año que estuvo en la U, después recibir a Mirko fue muy, muy normal. Sí, al principio fue duro, pero lo fueron conociendo, se fueron acostumbrando, venían de la mano de Arturo Sala, y al principio eso fue durísimo. Mm. Fue tan duro, y como termina finalmente la estadía Mirko en Colo Colo, en la despedida de tu compañero, Marcelo Ramírez, su despedida de soltero. Termina Mirko corriendo en calzoncillos, los potreros por los calzoncillos. Te quiero decir de lo duro, de lo que fue en su momento, en la forma de relacionarse, que era muy, muy distinto, al menos con el primer equipo. Terminó uniéndose y comprometiéndose con las tonteras nuestras. Así que en ese sentido, al principio fue, no puedo negarlo, fue duro para aquellos que tenían un conocimiento distinto de Mirko, pero después se fue ablandando y...
6: Oye, pero estaba Chocho ayer, cercano. Firmó camiseta, no, la gente está, le tiraba por encima del acrílico, no, le tiraba camiseta, le tiraba chaqueta, ahí estaba firmando feliz.
7: Un acierto el homenaje a Mirko.
6: Sí, y fue, hubo ahí una especie de... A ver, estaba él a la salida del túnel, porque esperando que los jugadores salieran, y de repente pasa Fernando Ortiz, parece que no lo vio, pasó de largo y después le dijeron, oye, nos saludaste a Mirko, y tuvo que devolverse, y de ahí salió con los jugadores, fue muy, muy emotivo, así que vamos a estar, por supuesto, metiéndonos en la cancha, porque ahí sí que hubo algunas cositas para comentar del partido de Colo-Colo. Fecha 24... 23, ¿cierto? Sí, por eso que aquí sale... No, 23, por supuesto, el sábado. Oye, Ñublense 1-3 ante Everton, Camaño, y ya hay algunos dirigentes ahí que se querían reunir, no sé cómo habrá avanzado la
9: Rivera, pasa que...
6: Con JJ, durísima derrota 1-3 ante Everton.
9: Después de ganar la Católica, perdió todo. Perdió el partido pendiente con el equipo de Limache, no le ganó a Concepción, después no recuerdo con quién perdió, y ahora viene esta derrota local ante Everton, que evidentemente es un cuadro que estaba ahí peleando la misma zona con Ñublense, había un punto de distancia, y era un partido clave para Copa Internacional y lo termina resolviendo Everton, no con poco sufrimiento, pero le gana bien. Ñublense se vino abajo, desgraciadamente, bueno, no tiene mucho. Pasa que cuando llegas a un sitial, piensas que tienes para sostenerte, el hincha sobre todo. Yo creo que ni el técnico ni los jugadores estaban en esa discusión de si estamos para pelear el Chile 2. O sea, el primer objetivo del equipo de Ñublense, lo digo yo con toda su letra, era sobrevivir el campeonato. No había ni una cosa. Si después se logra meter, extraordinario, cosa que está en disputa. El tema es que llegaste muy temprano arriba. Y cuando llegáis muy temprano arriba, es como Cobreloa. O sea, ¿cómo voy a entender que Cobreloa se vaya el entrenador? Bueno, si de 8 partidos ganó 2, los dirigentes ven cosas. ¿Cómo van a echar al Coto Rivera? Si hace 4 semanas estaba tercero, a un punto el segundo. Bueno, perdió 4 partidos y lamentablemente el fútbol no te da espacio. Y a lo mejor este receso le hace pensar a los dirigentes y al propio Coto Rivera que es necesario un cambio. Yo no digo que vaya a salir, no tengo información de que vaya a salir, pero entiendo la molestia de la gente de Ñublense. O sea, estaba ahí para dar un golpe de pronto con el partido pendiente, quedar segundo.
10: Es que era un partido, además, como lo decía tú, en un partido clave, porque son rivales ahí en la misma parte.
9: Bueno, Everton, sí, claro, le ganaba a Everton. Era una especie, se olvidaba todo lo anterior y volvía a retomar un poquito la senda de los triunfos. Pero lamentablemente Ñublense tiene poco en qué sostenerse. Si el partido que le ganó la Católica fue porque Suki estuvo expulsado a los 4 minutos.
8: Incluso en condiciones normales. No jugó bien, incluso con uno más todo el partido ya.
10: Sí, tiene poquito.
8: Ya había sido un triunfo donde tuvo un poco de suerte, ¿te acuerdas?
9: Claro,
8: un
9: cabezazo sobre el final, recién pudo desnivelarlo.
8: No, y Católica,
9: cuando lo empujó el segundo tiempo, lo pudo haber incluso puesto
8: 2-1. Sí, ahí creo que se equivoca Nero en ese partido, saca Baladecino cuando estaba haciendo un buen segundo tiempo, entra mal Medel ese partido. O sea, tampoco fue un triunfo
9: que dijeron, este equipo claro, estaba a pelear, digamos. Pero bueno, consiguió el triunfo. Yo digo, estos equipos lamentablemente, ojalá se puedan sostener. Everton ojalá pueda llegar hasta la última fecha peleando la chance de estar tercero o cuarto y ver si logra jugar ese partido definitorio con el campeón de la Copa Chile. Pero está complicado.
10: Durísima derrota entonces, bien por el cuadro de Viña del Mar, que bueno, para ellos, para los dos era importante el partido, lo terminó ganando, sí, Everton con claridad. Una tarjeta roja para Ñublense.
7: Claro, en lo futbolístico, lo demasiado. La diferencia que mostró en lo futbolístico Everton, pues el resultado de haber sido más amplio, lo termina por ahí, como se dice, sufriendo, viviendo. Menos mal que la igualdad de Ñublense y después el 2-1 llega de manera inmediata, pero uno de los buenos partidos. Ya Everton tiene un sello jugando de visita y
10: cuando anda bien Medina, Montiel, Berríos, sí, Alfaro, Ramos por el otro lado.
7: Claro. No, tiene un buen equipo y además muy solidario, es decir, lo de cómo se llama el uruguayo Alan
10: Medina. Otro bolsito más para la cuenta.
7: Es un generador de fútbol que llega, remata, tiene una condición individual, digamos, de respuesta en lo físico que llama poderosamente la atención, así que es mi jugador de la semana.
10: Mira, qué bien, Patricio, sí, metiéndole sección y todo ahí.
7: Exacto.
10: Muy bien, jugador de la semana. ¿Qué más? Cobresal, Manuel de Tesanos 3-2 a Coquimbo. Coquimbo también ahí. Ah, bueno, y Cobresal sumando unos 3 puntos, pero ya vamos a dar la tabla. Sale de la zona de descenso. Hoy día juega Calera con Deportes Lima. Hoy día juega Unión La Calera, que tiene último. Pero bueno, buen triunfo de Cobresal, 3-2 ahí en el norte.
8: Coquimbo está muy lejos de tener el rigor defensivo que tenía el año pasado. Está haciéndole muchos goles, pelota parada, está sufriendo. El tema de los centrales ha sido para un equipo que su base fue siempre la seguridad defensiva, no tener a Fernández, no tener a Alves Hernández, le ha pesado, fíjate, le han hecho 7 goles solo en los últimos 2 partidos a Coquimbo Unido. Y si uno se va al global, partidos sin goles en contra ya cuesta encontrar en la agenda. O sea, el año pasado fue la gracia. Fue la gracia de Coquimbo Unido campeón, era su solidez defensiva. Ahora el plan de juego, que es contragolpear, no funciona si le hacen goles todos los partidos.
9: El problema es que la Copa Libertadores se acabó ya, claro. Mismo O'Higgins, entonces eso te daba cierto paraguas y te decía, no, pero estamos clasificados. Piensa que O'Higgins, si gana el partido pendiente la U de Conce contra Huachipato, ya me voy a referir a eso, queda un punto el descenso. O'Higgins tiene 25, Cobresal hizo 24 y la U de Conce tiene 22, que si gana hace 25, o sea, O'Higgins quería un punto el descenso. Increíble para
6: O'Higgins. ¿25 dices tú que tengo acá?
9: ¿O'Higgins tiene 25?
6: Sí, tiene 20. Dale nomás, sí, yo lo voy a construir aquí. Aquí pusieron 27.
9: Ah, 27, perdón, sí. 27, 3 puntos. Sí. Entonces, tú dices, bueno, imagínate estos equipos. Coquimbo tiene 29. Lo más probable es que Huachipato sostenga la ventaja del 1-0 en esos 16 minutos restantes que se juegan este miércoles en ¿cómo se llama? En la Cisterna. Entonces es muy difícil para estos equipos con plantel corto sostener una segunda rueda después de todo el desgaste que hicieron en la primera. Empiezan a caerse los soldados y lamentablemente el equipo empieza a sentir esa
6: pérdida. Súmale la derrota y hacemos el enganche, porque ayer el Audax 1-0 O'Higgins.
9: O'Higgins, por eso O'Higgins hoy día se empieza a mirar en el espejo y dice, ¿y dónde está ese equipo que casi elimina a Boca, por ejemplo, que lo llevó a los penales, que le ganó en el Teniente 1-0?
6: Pero no queda nada. Bueno, el síndrome internacional que genera un...
9: Me bueno, pero es que los dirigentes no hicieron ninguna, no aprenden lecciones, no ven lo que ocurre con los equipos que estaban el año pasado jugando Sudamericana. O'Higgins arrancó jugando la ronda clasificatoria de Copa Libertadores contra Bahía, después perdió contra Tolima, después viene la Copa Sudamericana 6 partidos, después viene el repechaje con los mismos jugadores, además elevando jugadores, la Copa La Liga.
7: Metería en la ecuación, yo creo que eso, humildemente lo digo, que dos jugadores demasiado relevantes en Sarrafiori, Pancho González en la ofensiva, no, los equipos tienen, los planteles tienen que estar preparados a eso, pero se fueron dos hombres que me imagino yo de algunos puntitos más tendría
8: O'Higgins. Sobre todo González.
6: En ofensiva, sí. Porque llegó Chor, llegó Tomás Avilés y se me va alguno por ahí.
8: El último de proyecto del club Isla o
6: Walter Bow.
8: Satélite.
6: Bow.
8: Son así. Le ha pasado a Everton, le ha pasado a la Calera. Y claro, podrá llegar un jugador muy experimentado, con muy buenos números, pero tiene que...
6: adaptarse.
8: Exacto, y tienen que entrar en el funcionamiento y en la dinámica, y aquí no es un juego de FIFA, ¿no? Que uno mete un jugador nivel 80, saca otro nivel 80 y no pasa nada.
6: No pasa nada, no.
8: Acá tiene que llevarse bien con los compañeros, tiene que sentirse cómodo en la ciudad, hay un montón de factores, la familia tiene que estar cómoda. Insisto, esto entonces, cuando a mitad de torneo te dejas ir a un jugador que es el mejor jugador por masacre de tu equipo, esto puede pasar, por mucho que traiga a un jugador quizás más valorado en Transfer Market, pero aquí no, insisto, aquí la cuestión es, hay muchos intangibles en el fútbol. Exacto. Y lamentablemente estos proyectos tienen esa pata coja.
9: ¿Y cómo le explicáis al hincha? No tú. ¿Cómo le explicáis al hincha, claro, que está ahí a 3 puntos el descenso? Si de repente hace un mes estás jugando contra Boca, lo tuviste ahí. Y resulta que el primer semestre decíamos, el equipo que mejor juega es O'Higgins. Y se empieza a venir abajo. Y Bobaglio, que ya lo vivió con Palestino, no levantó la voz a tiempo. Bobaglio, cuando armó este plantel y vio que tenía posibilidades de avanzar y todo, tuvo que haberle advertido al dirigente. Yo ya lo pasé con Palestino, compadre. Cuando le gané a Cuyabá, porque él llegó ganándole a Cuyabá el playoff, después se encontró que no le trajeron ni un refuerzo para el segundo semestre, habían vendido a Fernando Cornejo, además, y cuando saca la cuenta que habían jugado 46 partidos, porque Vitamina Sánchez lo había metido también en Copa Sudamericana el primer semestre, resulta que el equipo se le vino abajo y no pudo cumplir el objetivo, o no pudo pelear el título Palestino finalmente ese año teniendo buen plantel. Bueno, ahora con O'Higgins, él lo empezó a advertir en algunas declaraciones, pero lamentablemente a la hora de poner el grito donde tiene que ponerlo, con los dirigentes, no lo pone.
6: Pero ahí,
9: no sirve de nada, pero es que no sirve de nada reclamar no sirve de nada reclamar a la prensa. No sirve de nada decir, sí, mira, en realidad estamos agotados, compadre. Usted tuvo que haber dicho en su momento a los dirigentes, si no, no vale.
6: Pero yo creo que sí lo dijo y los dirigentes.
9: Ya, pero no vale decirlo hacia afuera. Pues no vale decirlo hacia afuera, que no me trajeron refuerzos, porque él tuvo que haber. Mira, ¿qué dijimos acá cuando se fue Sarrafiore y González? Oye, ya van 3 fechas al campeonato.
6: Sí, lo dijiste tú acá.
9: Van 3 fechas al campeonato y cuando lleguen estos jugadores. Van a tardar 3 o 4 fechas y de repente O'Higgins va a despertar, no vaya a hacer cosas No va a ser cosa que de repente se despierte y esté peleando el descenso. Sí. Y miren dónde está O'Higgins y no levanta cabeza. Y nombres, sí, Tomás Avilés viene del Inter de Miami, que Walter Bow te viene de pasos por Boca y otros países. Y resulta que no entra. ¿Cuánto gol ha hecho Bow?
10: Creo que ni uno, no, ninguno.
9: Y Chor tampoco.
10: Y hay otro que llegó también.
9: Sí, hay otro.
10: También un centro delantero, pero bueno.
9: Y en la vereda contraria, ya nos metemos en Colo-Colo, por supuesto, 2:20 PM, el Audita que ganó ayer a O'Higgins precisamente, el equipo de Pato Graf, y antes ya le había ganado a Deportes Concepción, que empató con Colo-Colo, allá de visita en esa cancha donde uno dice, bueno, ahí el local sabe cómo jugar, no, ganó el Audax ahí, y sale de la zona de descenso, 28 puntitos tiene sí. El Audita, también
10: se respira,
9: con poco,
10: respira.
9: Ah, sí. Además,
10: ahora se fue Daniel Piña,
9: uno de los centrales se lo llevó el técnico Lema, mira. El que estaba en Audax, que se fue a Jaguares de México. Se lo llevó a Jaguares de México a Daniel Piña, uno de los centrales que.
8: Qué locura. Sí. Fue chileno, no.
9: Sin posibilidad de reemplazo.
10: Y, ya no y a Olimpia se le fue otro
8: Matos.
10: Bueno.
8: Ah, Matos, pero por lo menos se fue dentro del libro de base.
9: Claro, sí. Por lo menos en el libro
8: pasa Salomón. Ojo que si gana la Udeconce, la línea del descenso le queda 4 puntos nomás. La Udeconce tiene este partido con Huachipato, que ahora está en zona de descenso con 22. Claro, para Audax la diferencia parece ser muy amplia, porque son 6 puntos con la Udeconce. Pero si la Udeconce le gana a Huachipato.
9: Ese partido, eso que te quería comentar. Yo a mí, compadre, que se juega un partido de Conce Huachipato no mueve la aguja para nadie. Pero ¿cómo no vamos a ser capaces de organizar un partido entre U de Conce y Huachipato cuando se esté disputando una fecha al Mundial de Rally? Tú me puedes decir, mira, sabes que se necesitan muchos efectivos para el Mundial de Rally, perfecto. Pero para un partido de U de Conce Huachipato se necesitan 200 guardias de seguridad.
10: No tiene ningún tipo de sentido. Sí.
9: Entonces, compadre, ¿cómo no somos capaces de organizar un partido de fútbol en un fin de semana que hay una fecha al Mundial de Rally?
10: No, no la puedo.
9: O sea, no tiene verdad, nada que ver. Y no estamos hablando, ¿sabéis qué? O sea, justo en Puerto Vara, weón. ¿Sabéis qué? Justo en Vicuña, weón. No, esa es la segunda ciudad más grande de Chile, weón.
10: Exactamente.
9: Un partido en familia.
10: Una
9: en
10: cosa
9: familia,
10: que aparte.
9: En
10: que
9: familia, pues, compadre. No me jodas.
10: El rally en el interior, más no encima otra cosa.
9: Da lo mismo. ¿Dónde sea? En el interior, en el exterior.
10: Eso no necesita contingente. No sé. Como lo verán las autoridades, pero es ridículo, es ridículo.
9: Los delegados presenciales para la foto, para el podio, para el ramo de flores, compadre, para los auspiciadores, la comilona. Viejo, pero hagamos la pega, man.
10: ¿Cuánto era el público ese partido? ¿Son 2.000?
9: 1.500, pero inflando. Abriendo las puertas, man.
10: Uf. Patricio, vamos a ir a Colo Colo. Dame una pildorita.
7: Jugó mal.
10: ¿Sí?
7: Jugó mal.
10: Escuchamos a Ortiz y bajamos acá. Mira,
7: dale,
10: le inquieta el resultado a Ortiz, que también tuvo su show siempre, ¿eh? Siempre minuto 20, pero está claro, minuto 20, primer reclamo, minuto 25, segundo reclamo, después le ponen la amarilla. Todos los partidos lo mismo. ¿Qué dijo el Tano Ortiz, Patricio? Mira, lo escuchamos acá en Deportes en Agricultura.
11: No, no soy de mirar hacia adelante, ya me conocen. El partido más importante fue este, no lo pudimos sacar adelante. El partido más importante es el día 22, si no recuerdo, que la Copa Chile. Para adelante no voy a pensar. Con respecto a los juegos, somos seres humanos. Podemos tener un bajón anímico de juego y demás. Lo importante es que ellos lo puedan ver, visualizar y corregir. Al no tener la claridad suficiente en los momentos y en los lugares indicados, los pequeños detalles como balón detenido, que sabíamos que era una de sus armas que nos podían a complicar, se sumó, a dar vuelta rápido la página y ya enfocarnos en lo que sigue y mañana trabajar y corregir.
10: ¿Te quedaron dudas, Patricio? Bueno, 2 empates ante rivales de la región del Biobío, ante Huachipato, claro, 0-0.
7: Supuestamente el conteo tú los tenías dentro. Huachipato y Deportes Concepción.
10: Los puntos, todo, los seis, sí. Dices.
7: Claro, claro, eso afectó. No tuvo inconveniente solo en el último cuarto de cancha. Ahí yo creo que en la salida tuvo el balón, trianguló y él jugó por los costados, pero anduvieron bajos. Si no hubo niveles bajos que se dan y que después el resultado colectivo no te da nomás. Pues si esto fue un desempeño.
10: Performance.
7: Claro, que en otro momento tú dices, hay soluciones, no, a Correa, que Correa es tremendamente importante.
10: Faltó en un partido como el de ayer, Correa, lo echaste
7: sí,
10: de menos.
7: Es que Correa, es el titular y el momento que estaba atravesando era demasiado relevante. Pero bueno, esto uno lo dice el día después, pero uno siempre pretende que los que entran, los suplentes, puedan tener la misma, el mismo nivel, y no siempre es así, pero bueno, una situación lamentable para Deportes Concepción le permite la igualdad a Colo Colo. El resto, yo no sé si lo hubiese alcanzado, no, no.
10: Y una gran actuación de Araya también, que tuvo.
7: Sí, pero no mucho tampoco, no, es decir, está todo lo que tenía, pero tampoco fue como decir, oye, Colo Colo se dio un banquete y le faltó el gol. Yo creo que no, en ese aspecto fue uno de los partidos bajos que le he visto a Colo Colo.
8: Creo que Colo Colo, pensando ya en el próximo año, le falta más variedad de recursos en ataque. Obviamente que Correa marca una diferencia por sí solo, Vidal mete ese pase entre líneas, que en este tipo de partidos se agradece mucho, pero que le falta desequilibrio por fuera, como que tiene. Ayer tenía en la cancha muchos jugadores de una línea que era seguridad de pase, seguridad de pase, seguridad de pase, y salvo Bastrán, ayer no estaba bien Hernández, era un equipo que carecía de búsqueda del duelo para tratar de desequilibrar. Entonces termina siendo un equipo que cuenta con jugadores más de ir al espacio, como Volados, como recurso de suplente. Quizás el mejor acierto fue el ingreso de Marchand por Ulloa. Como que me falta un equivalente por la derecha con
7: Jason, no es Matías Jason, Fernández.
8: Con Jason Rojas, no, Matías Fernández está claro.
7: Que no, ¿sabes qué? Yo siento apareció. Que, a ver, yo creo que hay un detalle que a mí me llamó la atención, porque cuando no ha estado Vidal, juega con línea de cuatro. Y ayer jugó con tres centrales. Y yo creo que eso termina afectando a los dos volantes centrales. Porque Román, Villagra y Bimbe, los tres centrales de ayer, no te dan ese pase que te da Vidal. Y no te acompaña a la zona media para recuperar alto. Y yo creo que Colo Colo en el primer tiempo, más allá de la posesión, Concepción en los primeros 30 minutos, salvo un remate, creo que de Hernández, no tuvo mayores situaciones.
8: Madrid,
7: de gol.
8: Madrid remató un par de veces.
7: Un par de veces. Y después viene un cabezazo, que es la mejor atajada de Araya de la tarde, de Bimber, que es un atajador. No, incluso para mí, no sé cómo todavía no existe la cámara, si es gol o no, porque pareciera que no es gol, pero te queda cierta duda, ¿cierto? Pero no, generalmente las acciones de Colo Colo vinieron de tiro de esquina, no fue.
10: No fue gol.
7: Pero lo que yo digo es.
8: O sea, no sé cuando si no fue gol, ¿eh?
7: Yo creo.
8: No me queda claro.
7: Claro, no me queda claro, pero pensemos que no fue gol. Lo que yo digo es, volviendo al juego, es que con estos intérpretes como Jason Rojas, como Ulloa, como Bimber, como Villagra, no puedes sumar un quinto defensor. Porque lamentablemente Colo Colo, ese primer pase, no perfila bien a Madrid, no perfila bien a Méndez, y se empieza a hacer todo más lento, empieza a costar más. En cambio, cuando está Vidal, dentro de las cosas buenas y malas, dentro de su desorganización muchas veces, cuando él se suma con un tercer volante a Méndez ya a Madrid, él los empuja 5 metros más y él empieza a hacer la distribución. Y en eso hace que Hernández y Pastrán también estén en zonas mucho más desequilibrantes, que juega 40 metros y Pastrán tiene que pasarse a 3 o 4, no genera ese riesgo.
10: Yo le doy mucho mérito, más allá de lo de Vidal, le doy mucho mérito a Deportes Concepción. Es decir, lo trabajó bien, enredó bien.
8: Defensivamente.
7: No, Pato, si eso no está en duda. Pero es que Colo Colo también no encontró situaciones.
10: Si generaba espacio por los costados, se los genera, que ya es difícil ante un equipo que está más bien replegado, que el Nano Díaz, los jugadores decían que no. Y tocaban hacia atrás. Yo creo que no tuvo profundidad en los laterales. Sobre todo es preocupante lo del Chico Ulloa. Lo de Ulloa es preocupante porque
8: lo sacaron en el primer
10: tiempo. Que puede ser que esté viviendo todo esto que vivían los jóvenes, que de repente parten pa
8: estaba con la prime,
10: y después tienen una caída. Es normal, ¿eh? Lo dicen todos los técnicos con relación a los jóvenes. Pero ahí hay un punto de recuperar, y lo otro, el sector Villagra se integró permanentemente.
8: Jugó bien.
10: Era el que más rompió líneas.
8: Un centro ganando líneas.
10: Apareció por izquierda, pero Jason Rojas tampoco tuvo su tal, que lo habían venido haciendo, ¿eh? Que estaban teniendo una tarde y que uno decía, bueno, acá van a encontrar los espacios, y no, es muy enredado, muy Pastrán, muy bajo también, aunque como dice Manuel, creo yo el que más intentó, trató, pero en general.
7: A mí me llama la atención.

0: pagar ese dinero que pide Belgrano, por ejemplo, un millón y medio, dos millones, no sé, por
1: un millón.
0: Un
1: millón que se tiene que negociar.
0: Por el 50%, creo, no sé yo
1: cuánto es, pero en todo caso.
0: O sea, Colo-Colo tiene que hacer, tiene que renovar. O a Romero, que es un millón y medio.
1: Yo no sé si lo de Romero. ¿Ah?
2: Madrid.
0: No, tomar decisiones.
1: Romero, por valor, si es por el valor que tiene un millón y medio, asoma, ahí tiene que negociar, yo creo, para establecer una alianza a lo mejor, pero.
0: Vender a Cortés, por ejemplo.
1: Es que Cortés.
0: Argentino claro, Junior.
1: Son
0: moneda de cambio, vos, Pato.
1: No, por eso te digo.
0: El pase Cortés, de Argentino Junior de Romero.
1: Yo no sé si van a vender también al Chico Rodríguez o si va a volver. En fin, hay muchas cosas
0: Salomón
1: que están ahí.
0: Salomón, si vuelve, tiene que ser con mucho espacio en los cupos extranjeros.
1: Por eso te digo, no sé qué va a pasar ahí. Ahí podéis sacar lucas. Tenéis que desgrasar también con Aquino. Tenéis que desgrasar con Bimber. Tenéis que desgrasar con Matías Fernández.
2: Bueno, se viene.
1: Y ahí, no,
2: se
1: pero viene, bueno. Para eso están ahí dirigiendo el club.
2: Sí, no, pero estoy
1: manejando
2: contigo
1: la institución y
2: sobre
1: Bocinha
2: ahora. Muy bueno el Chico. Bueno, los dos laterales de Concepción, yo creo que jugaron muy bien. Pero el Chico, él era el sub-21, el Chico Varas por la izquierda. Incluso segundo tiempo salió jugando varias veces, bien en lo físico y dejaba sin aire a los que atacaban por ese sector, a Jason Rojas, Hernández, los marcó muy bien.
3: Hizo bien ahí la dupla por la izquierda, sí, él y Riquelme.
2: Con Riquelme, claro.
3: Pegó como si fuera jugador de Colo-Colo, Riquelme.
0: Claro, sí. No, pegó extrañamente a su ex compañero, sí. Tiene que volver en enero. Sí. Pero se jugó el partido de su vida para demostrar que puede volver.
2: Intentó hacer la gran Camaño Riquelme, pero no le resultó.
1: Claro,
2: sí.
1: Estoy de acuerdo.
2: ¿Te acuerdas de Camaño que Riquelme lo pillaron? No, tú no has hecho eso. Corriendo
0: a Popín.
1: No, lo ha hecho, pero
2: tope.
1: No lo ha tomado.
2: Corriendo calato.
1: Lo hace donde corresponde hacerlo.
0: ¿Verdad?
1: En su casa.
2: No, ¿cómo hacer eso?
0: Condominio,
2: en su casa. Imagínate el escándalo.
0: Con los paparazzi.
2: Una cosa terrible. Prepárense, muchachos. ¿Cuál es su opinión aquí? Yo ya le pregunté a Pato fuera de micrófono. Bocinha, hay que hablar de Bocinha. Ortiz primero y después el panel, por supuesto. ¿Qué pasó, maestro, el Tano Ortiz sobre Bocinha?
4: Y yo sí. ¿Cuánto tuvo?
5: Tres.
4: De nuevo. Son situaciones no para ni juzgar ni hacer un análisis profundo. No fue tan exigido de nuevo para mí. Tendría que ver, pero tendrá que volver a competir, sea su selección y ver cómo llega.
2: Patricio, responsabilidad. Es que el debate está.
1: Compartida, yo creo. Compartida, primero defensa y Bocinha. Primero defensa y después que Bocinha a lo mejor sale tardíamente de haberse quedado. No sé si el resultado hubiese sido el mismo. Pero así como que se la come 100% Bocinha,
3: le pega muy bien Jorge Enrique.
1: Y uno muchas veces no evalúa ese. ¿Te acuerdas? Ese pase, centro, bien pateado, trabajado, como lo tiene Colo Colo también, que tiene ese trabajo al primer palo, que lo tiene muy trabajado con si Alarcón o Desmende. Y acá yo creo que de alguna manera, más allá, debe tener una responsabilidad, para mí menor lo de Bocinha, en esa jugada, ¿no? en ese gol, yo creo que.
0: Tiene una salida rápida antes, contra Itan Espinosa, muy bien, con los pies cuando se fue solo.
1: La que va abajo.
0: Que va abajo con las piernas, porque estaba en el límite del área, lo aguantó.
1: Sí,
0: y le queda un poco larga el control a Itan Espinosa, pero bien. Y después en el gol, el error de Jason Rojas, que pierde la marca. Es que Pato, si cuando es marca personal, el que la pierde nomás.
1: Encuentro razón.
0: Y después, lamentablemente para Bocinha.
1: Que no tenía tráfico, le digo, ¿cómo tú podés dejar la marca si estáis solo?
0: Bueno, pero es hombre a hombre, el borde del área chica, eso está destinado a Jason Rojas.
1: Cuestionando.
0: Y después, lamentablemente, Bocinha tomó una mala decisión, queda a mitad de camino. No. Y decide volar detrás de Jason Rojas. Entonces la foto queda desparramado Bocinha. Si tú ves la foto, queda desparramado detrás. Si se queda bajo el arco, le hacen el gol, no pasa nada. Porque ahí la responsabilidad va directa a Jason Rojas.
1: Hay algo también ahí de Bocinha.
0: Toma una mala decisión Bocinha, queda a mitad de camino, no da el paso hacia atrás de nuevo, decide ir y no va con todo. porque queda muy muy a mitad de camino, pero el error principal es de Jason Rojas, hay que buscar responsabilidad.
1: Claro. El timing que está teniendo y todo esto, que es el tiempo de distancia que se decía antes, pero en definitiva

0: Yo creo que ahí está el error, ¿no? Yo creo que ahí, cuando él toma la decisión, ahí se equivoca.
1: Porque algunos dicen el área chica ahí grita.
2: Nah, pues, ¡ay! Con esa pegada el arquero no alcanza a dar los cuatro.
0: Se salió un segundo antes, no sé, una fracción, dos segundos ya.
1: Que la imagen parece.
0: Tú a lo mejor tú dices, va con la convicción y le puede pegar, aunque. Pero él además se queda. Y cuando ya sale,
2: ahí queda retratado en la foto.
1: La pero foto
0: partiendo,
1: lo
0: mató. Partiendo la primera de responsabilidad de Rojas, me parece.
1: ¿Qué dice Manuel?
3: Yo creo que 50-50. Faltó un poquito de información. O sea, no sé, la pegada de Jorge Enrique, no sé si la conoce Bocinha, debería preguntarle a él si le hablaron antes del partido. Es que le pega muy bien al córner de ese sector. Yo si fuese entrenador del arquero le diría ojo que prueba olímpico, pero bueno, la pelota va al primer palo, que creo que no es responsabilidad del arquero el primer palo, sobre todo tan cerrado, ¿no? Porque,
2: claro,
3: porque correr hacia adelante es una decisión. O sea, si Bocinha quería correr a buscar esa pelota, tenía que haber anticipado, y ahí tenía el riesgo del gol olímpico. Entonces, creo que aquí hay responsabilidad compartida, pero es principalmente defensa primero, después mérito de...
0: Bueno, el cabeceador también.
3: Sí. No, el anticipo. También el gol está en la ejecución también. Sí, cañonazo ahí que cae abajo.
0: Con la cabeza.
1: No, la lectura, la
3: decisión. Y Bocinha sí caía en el arco y quizás la tajaba, pero también esto es fricción, ¿no? Porque iba muy buena, estaba muy bien jugada la pelota. Pero no, así como se comió un gol, no. No, a mí no,
2: no sé, es que tiene razón Camaño, la foto es
1: la foto no lo deja,
2: la foto no lo deja bien parado,
1: la pelota,
2: pero el principal error, si hay que encontrar responsabilidad de la defensa, es del que pierde la mano.
1: Eso sí, el argumento está listo, pero la foto dio la vuelta al mundo, si salió hasta en Globo Esporte, salió en Europa, salió en Portugal, salió en todos lados.
3: Los que ahí en Globo Esporte y en Europa no conocen la pegada de Jorge Enrique.
2: No, por supuesto que no.
4: Que a lo mejor se llamaba George
1: Enrique Neira.
4: Se llamara George.
3: Jorge Enrique está muy bien. Jorge estaba pegándole excelente a la pelota. Hace un par de fechas casi le hace un golazo olímpico a Nicola Pérez, que se quedó en el segundo palo y evitó el gol olímpico. Entonces, ahí ponte tú el gol de Católica. El gol de Enzo Rocco contra Católica. Uno podría encontrar responsable, pero cuando salta Enzo Rocco en carrera y le pega así como le pega Joe Abrigo, a veces es difícil contrarrestar.
2: Pasemos a Católica.
0: Muy buen
2: después
0: punto,
2: hablamos de
0: Gonce y el Nano Díaz. Muy buen punto,
2: ¿no? Sí, tremendo. Sí. Lo merece. No cualquiera te rescata eso defendiéndose mayor parte del partido. Vamos a Católica. Antes, lo último de Colo-Colo, jugó un partido amistoso, y esto es importante, con el Wanderers Sub-20, que va a jugar contra el Real Madrid. Su último partido de preparación antes de esa finalísima. Jugó hoy día ante Colo-Colo 4-2. Ganó Colo-Colo con el plantel profesional Colo-Colo, 20 de Wanderers, como noticia.
0: Los que no jugaron ayer.
2: Del momento.
0: ¿No? O todos los
2: que. Mira, Volados, CX un doblete. Javier Correa hizo otro gol, y el otro, Gedeón. Gedeón Díaz, tiene nombre como de remedio. Tómate un Gedeón. Gedeón Díaz. Garnero, nos metemos en Católica. Nadie sabe cómo. No, sí sabemos cómo. Con algunas cositas ya, y gana de nuevo Católica. Y de visita, y ahí está.
0: Gana,
2: en la pelea por el
0: y gana.
2: Ganamos en una cancha difícil, dice el peluca Garnero. Garnero, Daniel Garnero, ¿lo tiene ahí? Ganamos en una cancha.
5: Sensaciones espectaculares. La verdad que un equipo que se entrega al máximo, busca. Tenemos muchas complicaciones. Se nos lesiona Jimmy, faltando nada, en una jugada que podría haber definido el juego. Pero contento porque ganamos en una cancha muy difícil, ante un rival muy difícil.
2: Ahí estaba. Algunas bajas, dice.
3: Algunas, 10 bajas.
2: ¿Ah? 10 bajas. Bueno, sí, dice.
0: Ha tenido que todo el año.
2: No,
3: si el segundo semestre
0: no, es menor, no es menor lo de Católica con las lesiones.
2: Ya, pero ganó Manuel.
3: No,
2: nuevamente.
3: Sí, sí, sí.
2: Y nuevamente con San Pedri, con ese San Pedri apareciendo.
3: Tiene un goleador que está en estado de gracia. Hay que ver la lesión, ¿no?
2: Cruzado dijo que nada. Eso, está todo ok, es un posteo de cruzado.
3: Disco. Sí, fue preocupante en su momento. Pero bueno, está muy bien el gol al minuto, luego el penal se lo fabrica él. El segundo tiempo fue muy malo. Está teniendo un problema en el control del juego Católica, no controla los partidos, no pasa por rachas, tiene a un goleador que es fuera de serie, pero no logra juntar pase, no logra protegerse con posesiones del rival, con la tentación de atacar directo, más la imprecisión de algunos jugadores conspiran contra que Católica tenga triunfo más tranquilo. Fíjate, el 2-0 era muy temprano en el partido y podía haber, con la calidad de jugadores que tiene, todo haber terminado. Le pasó con la Serena también. Son dos partidos que va ganando 2-0.
6: Yo creo que la Serena es más imperdonable. Acá, el partido, cuando se encuentra en ventaja, el 1-0 no, porque todavía no pasaba nada. Pero después, Palestino tiene un par de situaciones.
3: Sí.
6: Viene el 2-0, un tiro libre también de Palestino muy bueno. Pero estaba la sensación de que después del descuento venía el empate sí o sí de Palestino. Que era imposible que Católica sostuviera si no había un cambio en el segundo tiempo. No ocurrió así. Hace el 2-2 y después viene una mala salida de Bernedo que casi le cuesta el 3-2, un tiro de esquina que casi es autogol, y encuentra el penal en el peor momento del partido, cuando tampoco Palestino es que se estaba generando mucho, pero se estaba jugando más en campo de Católica, con posesiones largas de Palestino, y Católica quería encontrar el último pase antes de organizar la jugada. Y viene esa salida tiro de esquina, la falta de Ronnie Fernández, que es penal, porque esa falta la hemos visto en muchos partidos desde que se instauró el VAR. Casi el 100% se cobra penal. Independiente del equipo perjudicado, favorecido, no hay duda de que cuando le pegas el gemelo a un delantero, a un defensor que despejó el balón, te van a cobrar penal. Y aquí estuvo bien Garay, no hay nada que reclamar, la gente de Palestino estaba muy molesta, pero no se puede echar pie atrás. Y después creo que Palestino sintió el golpe ahí, porque se quedó sin pierna, había luchado demasiado contra la corriente.
1: Minuto 73 fue el
6: penal. Claro, para ahí otra vez ya no.
3: Y a Católica se le facilitó mucho con la salida de Ronnie Fernández. Estaba defendiendo mal Católica, además. El año pasado la habían hecho menos goles de los que lleva hasta ahora.
6: Ahora creo que llega a 33. Ahora, Católica con
1: ya 50 goles a favor.
6: Juegas por la izquierda, sí, García Basso, Ampuero y Arancibia.
3: Sí, sufrió mucho defensivamente. Bernedo estaba más allá de sus errores, haciendo 2-3 atajadas de partido por cada triunfo. Y creo que al final uno le dice a Carnero, bueno, prueba jugadores, mete a Jimmy Martínez, a veces anteayer probó Palavecino, que hizo un aceptable primer tiempo, diría yo, después se quedó.
6: Pero no tiene más, sí.
1: No tiene más.
6: No, pero si Católica tú vas el otro día. Si no es Palavecino o Jimmy Martínez, no había nadie más.
3: En
6: mejor
3: este partido
6: que,
3: no, estaba Alfred. Alfred.
6: Pero Alfred es muy suplente, digamos. Sí. Faría también. Pero no, ¿quién más podía jugar de titular?
3: No, pero
6: si no
3: bueno,
6: era...
3: tiene dos. No había. Ya nombraste dos jugadores. Tenía antes Juega Cueva en el medio. Ha probado. Con todas estas fórmulas no le
6: funciona. Sí, pero es que ya Cuevas tiene que salir del medio porque no tiene lateral izquierdo.
3: No, salvo está suspendido de nuevo.
6: Salvo que confíe en Lulier, digamos. Pero ya ahora para este partido con Audax, creo que cuando vuelva al campeonato.
3: Sí, va a tener que jugar Lulier.
1: Que ahora. Ingresó en el 92.
6: ¿Y Rovella con una amarilla que ha sancionado?
3: No, creo que son dos.
6: Porque la tercera suspensión.
3: Sí, tremendo. El 10 amarillas tiene el campeonato. El tema es que el juego de Católica tiene un volante central que es Valencia, que es como el tapón, y tiene un acompañante que es Zucchi. Y Zucchi jugó un partido muy malo, perdió muchos balones, no dio seguridad. Entonces, cuando el equipo no tiene quien
6: maneje
3: el balón, es muy difícil. Yo creo que le ha pasado esto todo el segundo semestre, sobre todo, de tener partidos que están son un disparo al aire. Aquí puede pasar cualquier cosa. Lo que pasa es como cada pelota clara, San Pedro la convierte en gol.
6: Palavecino jugó un aceptable el primer tiempo.
3: Sí.
6: Aceptable para lo que venía jugando.
3: Sí, totalmente.
6: Yo creo que ahí.
3: Con Ayrton fue muy mal.
6: Sí, pero aquí de titular creo que tuvo un par de situaciones. Bueno, la asistencia, San Pedri, el tiro libre, después tiene un arranque sobre el final. De un remate que
3: se va por
6: que
3: el
6: se
3: desviado.
6: Va desviado, claro. Creo que terminó siendo secreto ese primer tiempo. Después, claro, fue perdiendo protagonismo porque no está acostumbrado a jugar 90 minutos.
3: También.
6: Es increíble cómo los jugadores. Se nota de inmediato.
1: Lo mismo que Bastante dijiste, no
6: puedo jugar 90 minutos.
1: Complicado. Vamos a hacer un pequeño corte, un respiro. Usted puede buscar un café, lo que quiera, porque después se nos viene la Universidad de Chile 3-0 allá en la portada. 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
6: Sí,
1: maestro. Muy bien. Sonó bonito. 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

0: 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Pausa. Faltan 15 minutos, ¿eh? A la vuelta, la Universidad de Chile, 3-0. Pausa y volvemos.
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0: acá hablando de fútbol, ¿eh? Recordando cositas de los años 80. En 2 de la tarde, 50 minutos, vamos a escuchar declaraciones de la Universidad de Chile. Maestro, la primera, ¿de quién es? ¿Del técnico o no? ¿La tenemos por ahí?
11: Claro, sí. Oye, técnico, voy a hablar de la U, un tema que está... No,
0: polémico. Dale al tiro, Camaño.
11: No, escuchemos a Gago.
0: Escuchemos a Gago, ya.
11: Que tiene que ver con las fiestas patrias.
0: Oh, ándate, cabrito. La balanza, ¿no? O no. Más grave, ¿no? Vale, cuidado. Análisis del la partido. Rastura. E ingreso de Marcelo Díaz. Ingresó el Chelo Díaz, le puso su orden ahí al mediocampo. Estas son las palabras de Fernando Gago.
12: Creo que en el primer tiempo estuvimos un poco apresurados en el último pase, en la fase de construcción, donde nosotros sabíamos que el rival iba a presionar. Y en el segundo tiempo lo jugamos el partido como lo habíamos planeado, sabiendo dónde íbamos a encontrar los espacios a partir de la presión de ellos. Pero bueno, el equipo creo que lo entendió jugar el partido. Hubo momentos donde tuvimos que jugarlo más bajo porque el rival ya había posesión a mucha gente en ataque, y a partir de eso teníamos que tratar de encontrar esas transiciones. Marcelo creía que el partido era para él, para tener ese último pase, esa construcción de juego donde a partir de un buen pase, de una buena salida, podemos tener una situación de ataque.
0: Ya, ahí estaba.
11: Una cosa sobre Marcelo Camaño, Díaz. Yo no pensaba que iba a entrar Marcelo Díaz, pensé que iba a entrar Gualtamirán o Poblete. Sobre el lado le faltaba un mediocampista. Le había hecho la Serena lo mismo que Colo Colo, le había puesto a Francis McAllister como un líbero volante. Y le hacía superioridad numérica a Arce y a este chico Reinhardt, y la U le costó el primer tiempo, sobre todo salir desde el fondo. Con Marcelo Díaz tuvo 20 minutos muy precisos, donde encontró siempre bien perfilado a Arce, sobre todo a Reinhardt, y eso es clave. O sea, cuando tú tienes un equipo que necesita mucho de la salida limpia, y no de segundas pelotas, ni de saltarse el medio campo, claramente necesito futbolista como Díaz. No tenía Barrera, no tenía Aránguiz, que son los que le dan esa claridad en el primer pase. Así que acertó en esto Gago, así como lo hemos criticado muchas veces con los cambios, acertó con el nombre. Después Marcelo Díaz se cansó, quedó como cuarto defensor a rato, hizo eso que el equipo se echara para atrás, ya no podía encontrar pases facilitadores, y eso fue complicando a la U. Así que acertó Gago en esta, muy bien el comportamiento Díaz en su 22, fue desequilibrante. La U, los dos goles, y se generó dos clarísimas a partir de eso, de una salida limpia donde encontraba a Marcelo Díaz siempre bien perfilado a Reinhardt, a Guerrero, al mismo Agustín Arce. Así que muy muy decisiva la participación de Marcelo Díaz en ese lapso del segundo tiempo, que es lo que termina permitiéndole a la U ganar el partido.
0: Está buena la pelea, Manuel. Chile 2, no se dan tregua, y la U igual sólido. 3-0.
13: La U está jugando bien.
0: Un buen equipo que venía, si no me equivoco, Manuel.
11: Venía cinco partidos invictos.
0: Cinco partidos sin derrotas.
13: Buena decisión la de Marcelo Díaz. Arce a mí me encanta. Es un jugador que tiene un gran futuro y tiene remate con las dos piernas. Realmente un acierto. Después fue un momento, después del 2-0, donde la Serena pudo descontar, y apareció Castellón y Lichnowsky, que sacó un gol en la línea, y sobre el final es muy importante, porque Lichnowsky sacó un gol en la línea, luego convierte. O sea, la diferencia de gol con Católica, que pudo ser de uno, en este partido mantenerse en el fondo, le recorta dos goles gracias a Lichnowsky. Ya Castellón, que tiene también una buena tajada, pero tiene recursos la U, tiene lo que pasa es que Gago tiene que a veces jugar más, no sé,
11: más sencilla la formación. Se complicó solo con Vargas y Lucero. Innecesario. Más Reina y Guerrero.
13: Sí, era un 4-2-4 con poca base en el medio.
11: 4-2-2-2,
13: claro.
11: Extremo, muy extremo.
13: Muy extremo. Y donde además ni Arce no se siente tan cómodo. Claro. Si Arce es más
11: está en los últimos 30 metros, no puede estar a 50 metros.
13: Pero bueno, yo creo que él tiene una idea de tener un equipo muy dinámico. Y a veces la dinámica es también en la cabeza, que es lo que le demostró ayer Marcelo Díaz, creo.
0: A Pato no le... No, por tu cara nomás. Que como que escuchas y no te gustó tanto la U, a pesar del 3-0.
14: No, sí.
0: ¿Sí? Ah, ya.
14: No,
0: sí. Entendí mal.
14: Sí. Comienza a consolidar ya una idea extraviada, ¿no? En dos partidos que pierde, y ya hay un tema de alguna irregularidad, como la había en todos los equipos. Todos los equipos son irregulares. Mira Colo Colo, mira Everton, mira la U.
11: No era fácil para la U sin Aránguiz, sin Barrera y sin Morales.
14: Claro. Bueno, pero tenía Reinhardt ahí.
11: Sí, no, se lo solucionó muchas situaciones.
14: Lo fundamental es Morales. Pues ahí yo 100% coincido contigo.
11: No, porque cuando no tienes un volante central como Barrera o Aránguiz, tienes que retroceder a Arce, porque Marcelo Díaz no está para ser titular. Él está para manejar situaciones de partido, como ayer. que lo aclaró todo muy rápido. Entendió, la primera pelota que toca es una pelota ras de piso que dejó bien perfilado a Guerrero de inmediato. Increíble, para avanzar 20 claro. metros. Increíble.
13: Oye, no, Altamirano,
11: ni en la cómica.
13: Ni con Aránguiz fuera, ni con Barrera fuera.
15: Con razón. Exacto. Con razón, me parece a mí.
13: No, pero no, te digo, es increíble.
11: El tarro que, oye, te iba a comentar lo de las lo de esta semana, ya. Mira, fiesta patria, no, porque hubo, hay ruido en el mundo de la U, como la campaña no es buena, todo descanso no es bien visto. Entonces, Gago, como entiende poco el 18 de septiembre, le dejó a los jugadores la posibilidad de discutir el tema de cómo trabajamos en fiestas patrias. Entonces Gago le dijo, mire, yo les voy a dar dos alternativas. Les doy alternativa de entrenar hoy día lunes y volver el 19, porque luego juega el 24 con Everton la ida, y tener 5 días de preparación para ese partido, o descansar hasta el jueves y el 18 nos encontramos en el CDA. Y los jugadores decidieron jugar el 18, entrenar el 18.
15: El 18 se entrena.
11: El 18 se entrena, ya. Por eso y muchos dicen, oye, pero ¿cómo lo pasa? No, es que los jugadores quisieron, porque dicen, necesitamos 6 días para preparar el partido con Everton, es fundamental la Copa de Chile. El entrenar un día y después perderse 5 en Viña.
15: Cuando...
11: Por si acaso, para que la gente no crea que fue una imposición o un deseo, fueron los jugadores los que le pidieron a Gago del 18 en adelante. Entendemos las fiestas patrias, pero hay un compromiso de ganar la Copa de Chile.
14: Jugador, te da lo mismo el 18, te da lo mismo todas las fechas, ¿no?
11: Antes se jugaba, pues, Pato.
15: Tengo entendido que volvieron en bus ayer. Y también mira, que volvieron en. Sí, eso estaba confirmado.
11: Bueno, inmediatamente llegaron a las 11 de la noche y llegaron a la casa.
13: El vuelo, el aeropuerto de La Serena es muy cómodo para los jugadores.
11: Viene 40 minutos en llegar, una hora esperando.
13: No, pero además hay una sala de espera gigante y los jugadores están ahí con los hinchas. La verdad es latero. Es
11: mejor
13: que
11: venir en bus cama, llegáis a recoger tu auto al CDA y te fuiste a la casa.
13: A ver si perdiste, te digo, los carachos, no es fácil, ¿no?
15: Gracias, Camaño. Lindo lunes, buena semana para todos. Gracias, Manuel. Muy gracias, bien. Patricio.
11: Chao.
15: Vamos arriba, Pato. Vamos arriba. Que esté bien. Chao, chao.
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18: Surgió del barrio San Vicente y se transformó en todo un símbolo de Naval de Talcahuano, donde jugó por más de 20 años, entre 1976 y 1988. Nos referimos a Óscar Jurel Herrera. Pese a que tuvo ofertas de los clubes grandes y también desde el extranjero, nunca lo quisieron vender. Años después, cuando ya estaba retirado, el Jurel Herrera contaba: comillas. Ahora me enteré que la orden de no transferirme era del comandante en jefe de la Armada. Él fue el que dijo que yo era intransferible. El que dio la orden, José Toribio Merino.
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Ahí estaba ese tema musical a esta hora de la tarde. Autoridades del Biobío fiscalizan lo que es empanada de dulce chileno por fiestas patrias. A la fecha se han decomisado, escuche bien, casi 8 toneladas de alimentos y registran 300 fiscalizaciones. Por otro lado, más de 250.000 niños del Biobío recibirán el bono 30.000 pesos por hijo. Se inició el pago del bono extraordinario de apoyo a la niñez que va a beneficiar a 2,3 millones de niños en el país. Vamos a la música.

Te voy a contar que Pailita fue reconocido como visita ilustre en Penco-Irquén por ayudar en los incendios forestales. Ah, el artista urbano recibió el reconocimiento de una jornada marcada por la música, la identidad nacional y un emotivo homenaje en la comunidad a quienes estuvieron presentes durante la emergencia en enero. Así que ahí estaba Pailita, que estuvo en Penco. Vamos a la música, a las canciones.

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2: En este día

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Ahora, en Lo Mejor de Chile, les quiero hablar de la trilla a yegua suelta, que es una de las tradiciones más antiguas de nuestro país, que se llevó a cabo hasta mediados del siglo XX para ser reemplazada por maquinarias que, por lógica, podían realizar el mismo trabajo de manera más rápida. Aunque la trilla parece tan arraigada a nuestras costumbres, esta ya se practicaba en la antigua Roma y el antiguo Egipto, y llegó a nuestro país a través de los colonizadores españoles. En el Chile colonial era una verdadera puesta en escena, en la cual patrones y obreros lucían sus mejores caballos y yeguas, las que, corriendo en círculos, pisoteaban la cabilla de trigo. Está claro que la modernidad hizo que la trilla ya no fuera rentable. Sin embargo, aún en diferentes lugares de nuestro Chile se realizan demostraciones de estas actividades que permiten trasladarnos a una de las costumbres más antiguas de nuestros campos. Las historias, las tradiciones y también los juegos típicos están acá en Lo Mejor de Chile. Y ahora los dejamos con nuestra música nacional.

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Buen tema musical a esta hora, por supuesto, en el 100.5. 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Vamos a las canciones.

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Buen tema musical a esta hora, por supuesto, en el 100.5. 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Vamos a las canciones.

Tema musical. Vamos a las canciones. Ah, pero lo que te voy a contar es que llaman a aumentar conductas de cuidado de cruces ferroviarios en el Gran Concepción durante estas fiestas patrias. En la región del Biobío, durante el año 2025 se registraron 20 siniestros ferroviarios que dejaron a 7 personas fallecidas, siendo la imprudencia la principal causa asociada a víctimas fatales. Vamos a la música.

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0: Hola amigos, ya estamos junto a ustedes con otra edición de Lo Mejor de Chile. Hoy les voy a hablar de una tradición muy antigua que es el Te Deum, una ceremonia de acción de gracias realizada por la Iglesia Católica Chilena desde el 18 de septiembre de 1811. Tradicionalmente esta ceremonia se ha realizado en la Catedral Metropolitana de Santiago con la asistencia de las principales autoridades del país, encabezada siempre por el Presidente de la República. A partir de 1971, el Te Deum adquiere carácter de ecuménico, incorporando otras denominaciones cristianas que se mantienen hasta la fecha. Luego se incorporaron también representaciones de las comunidades islámicas y judías. Desde el año 1975, en tanto, se realiza un acto similar de la semana previa a las fiestas patrias en la Catedral Evangélica de Chile, conocido como el Te Deum Evangélico. Esta ceremonia es denominada así por su semejanza con la versión católica, aun cuando no se canta el Te Deum original, y consiste en un culto de alabanza realizado por pastores de diversas comunidades cristianas protestantes. 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Intentamos rescatar las mayores tradiciones de nuestro país. Y ahora te dejo con la mejor música folclórica.
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Buenas canciones, buena música. El Consejo Regional del Biobío aprobó 11.000 millones de pesos para financiar el Mundial del Rally hasta el año 2029. Tras el ajuste del proyecto inicial ingresado, la sesión extraordinaria estuvo marcada por fuertes cuestionamientos tras el uso de los recursos por el rol también de Sernatura. Bueno, el Consejo Regional entonces del Biobío aprobó 11.000 millones de pesos para financiar el Mundial del Rally 2029. Vamos a las canciones.

Ay, qué buen tema musical hasta ahora. Hoy en Concepción te cuento que... ¿Dónde tengo la noticia? Se me perdió por acá, pues se me actualizó la página. Oye, suma nueve nuevos vehículos de seguridad de la dirección pública en Concepción. ¿Eh? La inversión total supera los 160 millones de pesos. Se trata de 4 motos, 3 camionetas y 2 vehículos para dirección de seguridad pública en Concepción. Vamos a la música.

Buen tema musical hasta ahora aquí en Radio Aguamarina. Te voy a contar que el puente industrial permitió aumentar en cerca de un 33% la capacidad del cruce del río Biobío en un año de apertura. Se registró 5,5 millones de tránsitos y la estructura aún tiene obras pendientes que van a permitir conectar Concepción Hualpén con la ruta 150 y 160 de manera más fluida. Vamos a la música.

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Ahora, en Lo Mejor de Chile, les voy a hablar de algunas deliciosas preparaciones que de sur a norte nos abren el apetito en estas celebraciones. Comúnmente en esta fecha se suelen preparar platos típicos, a la parrilla, en la cacerola, de distintas formas, como el asado de cerdo, el de vacuno, también el de pollo o el de cordero, generalmente en las zonas del sur, en las más australes. Las empanadas, las clásicas de pino y las fritas, donde generalmente el queso se mezcla con sabores que van desde el tomate hasta los camarones. El alfajor chileno, con manjar o dulce de leche, o bebidas no alcohólicas como el mote con huesillos. Además de los típicos tragos chilenos como la chicha de uva, el terremoto y también el ponche y la piscola, entre otros. Con todo esto, ¿a quién no se le abre el apetito y la sed? Pero bueno, por ahora los puedo dejar con la mejor música de nuestro país, aquí, en Lo Mejor de Chile.

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1: ¿Cómo están mis amigas y mis amigos? Muy buenas tardes, bienvenidas a todas y a todos a una edición más de Factor 80.

siempre, por supuesto, a través de la 100.5 Radio Agua Marina, que es tu mejor compañía durante todo el día y todos los días del año. ¿Qué tal, queridas amigas, queridos amigos? ¿Cómo se encuentran el día de hoy? Espero que bien, ¿cierto? Siendo ya lunes, comenzando, ¿cierto?, esta semana laboral. Bueno, un poquito complicado, ¿no? Han pasado hartas cosas, ¿cierto?, dentro de la semana pasada, este fin de semana. Como todo, cosas buenas, cosas malas. Y van quedando recuerdos entre esos días. Y lo mismo hacemos acá a diario, pues, recordar, pero estamos rebobinando el cassette muy, muy atrás en este caso. Ah, estamos hablando de 40 años de música, de la época de los 80, que siguen vigentes gracias a ustedes y a nosotros también, por supuesto, que disfrutamos y recordamos a diario esta música que nos hace bien, que hace bien recordar lo bueno, lo positivo. Y entre eso, precisamente, está la buena música que tocamos a diario acá en Factor 80. ¿Les parece si comenzamos de lleno este programa de día lunes? ¿Ah? Están bien, ¿cierto?, los ánimos. Bueno, aquí traemos música, ¿cierto?, para alegrarle un poquito, ya que toda la que tenemos programada para el día de hoy va en ese corte, va un poquito más alegre de lo de costumbre. Pero comenzamos con una tremenda actriz también, Laura Branigan. Sí, también incursionó en el cine por ahí un par de cositas breves que hizo ahí. Pero bueno, con su belleza, su desplante, todo, ella lo lograba. Principalmente con su gran voz, que dio vida a muchas canciones como la que ahora vamos a escuchar. Se trata de Self Control, del año 1984. Primera artista invitada de Factor 80.

Nuestra siguiente invitada se dieron vida a muchas de películas, no como actriz, sino que dando justamente la banda sonora de aquellas. Entre esas, un detective suelto en Hollywood. Ah, hemos tocado varios temas de ellas también que han salido justamente en esa cinta, que es bastante buena, ¿eh? Es una película muy, muy entretenida, protagonizada por el gran Eddie Murphy. Y ahora vamos a escuchar precisamente de Pointer Sisters, I Am So Excited, un éxito de 1982.

muchos recuerdos de los 80, y entre esos recuerdos estábamos acá sacando conclusiones de que el parque automotriz, claro, indudablemente que ha aumentado de sobremanera, pero lo que también ha aumentado paralelo a ello precisamente son las motos, ¿no? Las conocidas motocicletas, que en los 80, si bien es cierto, bueno, siempre ha existido, pero ahora mucho más, ¿eh? Y eso gracias, por supuesto, también al mercado chino, digámoslo, ¿eh? Que también ha traído motocicletas a un costo menor y más asequible, ¿cierto?, de lo que era antes. Bueno, lo mismo que ahora también, tener vehículos mucho más fácil que los 80, ya que muy pocos vehículos transitaban por nuestras calles, ¿eh? ¿Recuerda usted, por ejemplo, de los taxis? Claro, ¿quién no tomaba taxis en aquel entonces? Pero vamos a seguir hablando de eso, tiene un recuerdo también que tiene que ver justamente con el tema de los taxis y una marca que se hizo muy famosa en aquel entonces y que la llevaba con respecto a los taxis, ¿se acuerda usted? Pero lo vamos a dejar después del tema, ¿eh? Vamos ahora a escuchar a The Bangles y Walk Like an Egyptian.

Y lo que comentábamos hace un ratito, un poquito antes del tema, tenía que ver justamente con los taxis de la época. Prácticamente todos eran Lada, ese sí mismo, el cuadradito, el Lada este con estos toques rectos que todavía. Oye, muy bueno. Bueno, claro, sí. Bueno, yo tuve un Lada, pero un Samara. Claro, ese era como un poquito más largo, ¿no? Ese era un más actual. Buenísimo, muy bueno ese auto. Yo tengo un amigo de Ariel Salazar, que le envió un saludo, ¿cierto? Seguramente nos está escuchando, que él todavía tiene un Lada, pero este como el Station, o sea. Y es una máquina inmortal, ¿eh? Y que todavía encuentra repuesto. Bueno, claramente ahora ya nuevamente Lada hace su aparición en el mercado, claro, con modelos más nuevos. Y hay el Niva también, que viene, ¿te acuerdas usted del que era el Jeep, Lada? Maquinón, claro. Y saludo nuevo, pero ahora mejorado, claro, una versión más actual, ¿eh? Sí, precioso, claro. La historia era Lada. Vamos a seguir hablando también de esto. ¿Por qué no? Así es muy entretenido el tema. Y ahora vamos a escuchar a Katrina and the Wheels, que nos trae Walking on the Sunshine.

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Y nos vamos de inmediato a otro tema musical. Y ahora nos encontramos con Starship y We Will the City, un éxito de 1986.

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mejor de Chile, las historias y tradiciones de nuestro país ya está con ustedes. El rodeo es uno de los deportes más tradicionales en Chile, pero a la vez genera gran controversia entre los defensores de los animales. Se disputa en un recinto con forma circular llamado medialuna y tiene como fin que los jinetes en sus caballos logren detener a un novillo mediante las llamadas atajadas, que se tienen que hacer en una zona determinada. Si bien su presencia en nuestro país se remonta desde mucho antes de la época de la colonia, fue en 1962 cuando comenzó a ser considerado como deporte nacional. A pesar de no tener la popularidad mediática de otros deportes, el rodeo convoca una gran cantidad de seguidores. Por ejemplo, un dato, el año 2004 asistieron más espectadores en promedio a todos los eventos de rodeo que al Campeonato Nacional de Fútbol Profesional. Algunos de los significados de los adjetivos que se usan en el rodeo también se utilizan en nuestro vocabulario, relacionado incluso a temas comunes. Por ejemplo, la collera. En este caso es una dupla integrada por dos caballos y dos jinetes, en tanto que al caballo se le llama manco y al novillo o el toro se le denomina guacho. Y a la pareja que está a la espera de atajar en la siguiente carrera se le dice que está a la guaite. Escuchamos algo de la historia del rodeo y a continuación la mejor música nacional en lo mejor de Chile.

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Oye, qué interesante esto del tema de los vehículos de la época. Yo recuerdo cuando también existía mucho y se perdió por un buen tiempo el Fiat 600. Mi primer auto fue, efectivamente, fue un Fiat 600 y un vehículo, pero a tomar por vida, un vehículo fantástico, económico, con un tamaño ideal. ¿Por dónde no anduve? Yo no sé, en ese auto. Claro, sí, eso, es que lo que pasa es que, y además que muchos recuerdos ahí también, de hecho pololeamos en ese auto con la que ahora es mi esposa, por ese día 600 le iba a ver de aquí, yo a Concepción, donde vivía allá en ese vehículo, que ejercía una nobleza increíble, lo reparaba fácilmente, claro, motores muy sencillos. Como también, por supuesto, los otros que también estuvieron ahí pegando fuerte, que eran los Charades, ¿lo recuerda usted? Sí, bueno, todavía quedan circulando algunos, ¿no? Ya los menos, ya están como bien deteriorados los que andan por ahí también. Pero con respecto a los Fiat 600, volvió, se reeditó el Fiat 600 nuevamente, salió, ¿cierto?, al mercado una nueva edición de los Fiat 600. Linda máquina, ¿no? Italiano, 100%, claro que sí. Y con respecto a la música, nos encontramos ahora con la gran, bella, exitosísima y, bueno, inmortal Whitney Houston con I Wanna Dance With Somebody.

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Un saludo muy especial a nuestro amigo Yerko Salazar, ¿eh? Que nos dice ahí que no, es claro, un amigo bien, bien, bien querido, ¿cierto? Que está también ahí escuchando. Debe estar en su casa ya, ¿eh? Después de una jornada de trabajo, ¿eh? Sí, de hecho él trabaja en el César Villavista, un quinesiólogo que sí, que nos escucha siempre, ¿eh? Nuestro amigo Yerko Salazar. Un abrazo para él y espero que disfrutes el siguiente tema que está a cargo de Duran Duran y el título es Hungry Like the Wolf.

Y de inmediato continuamos con la música y ahora nos encontramos con otro. Este también otra petición. Se trata de Roxette. Nuestra amiga Lena Carvajal, ella se declara incondicional de Roxette. Desde aquella época de los 80. Desde ahí que le gustan. Así que tienen un gusto similar ahí, ¿cierto? Con mi esposa musicalmente hablando. Así que va para ella este tema, The Look de Roxette del año 1986.

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0: 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Y ahora vamos a escuchar a George Harrison, uno de los integrantes de The Beatles, quien en solitario nos trae I Got My Mind Set on You.

Y de regreso a las canciones de los 80, vamos a encontrarnos ahora con una de mis agrupaciones favoritas. Lo he dicho varias veces por ahí también, creo que... ¿Con los riesgos embajadero? ¿Sí? No, para nada, porque estamos hablando de una extraordinaria agrupación. Se trata de Talk Talk. Ay, y nos trae este éxito que para mí es muy bueno. Se trata de It's My Life.

Mira, volviendo, ¿cierto?, al tema de los vehículos, ya que estamos ahí como que estamos dedicando la tarde a esto. Y hablando precisamente de los taxis, bueno, y antes de los 80, qué difícil era desplazarnos de un lugar a otro, ¿eh? No existiendo tanta locomoción colectiva como hoy en día, porque hoy en día estamos llenos de colectivos, estamos llenos de buses, ¿eh? Entonces ya podemos llegar a cualquier lugar, estamos muy conectados, ¿cierto?, con prácticamente muy poco dinero y en muy poco tiempo, ¿eh? Lo que años atrás esto no ocurría y teníamos que caminar bastante, ¿cierto?, para llegar a transportarnos de un lugar a otro, ¿eh?, a nuestros trabajos, ¿cierto?, al carrete también, ¿eh? Antes no había Uber, ¿eh? Por eso también había muchos que más que manejaban también bajo la influencia del alcohol que hoy en día. Yo creo que ya existe una excusa, ¿cierto?, para manejar ebrio, ¿no? Ahora, ¿por cuánto? Un par de lucas, ¿cierto?, te puedes transportar tranquilo y seguramente del lugar donde estás, ¿cierto?, a tu casa o viceversa, del lugar que donde quieras llegar, ¿eh? Las ventajas justamente de la modernidad. Eso nos da justamente el tener contar con una mayor cantidad de vehículos hoy en día de lo que atender. Sí, es cierto, la población también ha aumentado exponencialmente, claro que sí. Pero ni tanto, fíjese, así ya vemos también que nuestra población sí es cierto, claro que ha aumentado con los años, pero no tanto como debiera, ¿eh? Pero eso ya es materia de otra conversación, así que ya no nos vamos a ir por ese lado. Vamos ahora sí a escuchar a The Wheeler Girls con It's Running Man.

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Y a continuación vamos con un tema que nace en el año 1969, ¿eh? Precisamente por una banda holandesa llamada Choking, pero es finalmente en el año 1986 cuando Bananarama, en este caso, la hace conocida mundialmente y se posesiona en los primeros lugares del ranking para aquel entonces, ¿eh? Imagínense, ¿eh? Era mejor, bueno, algunos hay discrepancias, algunos dicen que es mejor la original, nosotros... yo creo que las dos tienen algo que decir. Personalmente no me gusta tanto ninguna, pero sí tiene un ritmo bastante más contagioso, ¿cierto? La última versión de Bananarama, la que vamos a escuchar ahora, ¿eh? Como les decía, el año 1986, vamos entonces con Venus.

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En la presente edición de Lo Mejor de Chile, les hablaremos de los tragos tan tradicionales como la chicha o el vino, pero también otros un poco más actuales y que de a poco se han transformado en favoritos de algunos en las ramadas y fondas, por ejemplo, el terremoto, que habitualmente se prepara con vino pipeño blanco, helado de piña y también hay quienes le agregan un poco de fernet, granadina o licor amargo. A diferencia de otros combinados, el terremoto no se sirve en un vaso pequeño, no. Generalmente se hace en uno de casi medio litro. Además, la jarra en que se sirve no podía tener otro nombre que cataclismo, y el vaso pequeño se llama réplica. La historia cuenta que en uno de los bares capitalinos de los años 80 se servía esta bebida que trataba de ser nuestra versión del ponche a la romana. Pero la reseña, que tal vez tiene más sentido respecto a su nombre, indica que posterior al terremoto de 1985, unos periodistas alemanes que estaban en nuestro país cubriendo noticias respecto al desastre fueron a un bar y pidieron algo distinto a sus clásicas cervezas. Uno de ellos, un tanto mareado, miró a los otros y les dijo: "Este sí que es terremoto". Para muchos, desde ese entonces, el trago ya no podía tener otro nombre. La música se hace presente en Lo Mejor de Chile. Con ustedes, las mejores canciones de nuestro país.

Chuequita son para la reina del rodeo y los ganadores del Champion.

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De todas maneras, esa es la invitación que les hacemos hasta ahora. ¿Cómo? Seguimos también invitándolos, ¿cierto?, que sigamos escuchando la música de aquel entonces para encontrarnos precisamente ahora con The Romantic y Talking in Your Sleep.

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Bueno, ahora estamos viendo justamente el tema de los micrófonos, los cables, todo esto. Quiero mandarle un saludo, ¿cierto? Acordándome, ¿cierto? Nuestro amigo de siempre, ¿eh? Nuestro amigo de Electrónica Láser, a nuestros amigos de Electrónica Láser, a Miguel e hijo que siempre están ahí trabajando duro y escuchando, por supuesto, el programa día a día, como siempre lo hacen, y son nuestros fieles auditores también, ¿eh? Así que de verdad un saludo, un abrazo, ¿cierto? A ellos, y que les siga yendo tan bien como siempre. Nuestros amigos de Electrónica Láser son muy buenos, definitivamente. Son los mejores en el ritmo, nada que decir. Y con respecto a la música, vamos a escuchar también de los mejores, claro, esta agrupación sueca, ¿eh? Se trata de nuestros amigos de Aja, que a esta hora de la tarde nos traen You Are The One.

Corría el año 1986 y este cuarteto llamado ABBA estaban tocando ya sus últimos sones antes de precisamente su disolución total. Y es justamente uno de los últimos temas que realizan, y también con un gran éxito, ¿eh? Como toda su discografía, ¿cierto?, pasada, bien lo hicieron estos chicos de ABBA. Qué pena, ¿cierto?, que motivos sentimentales hayan acabado con este grupo, ¿eh? Finalmente, claro, dos matrimonios que eran partícipes de este cuarteto, ¿cierto? Los dos finalmente terminan separándose, y por supuesto también eso da cuenta de la agrupación, del grupo, como músicos en este caso, ¿eh? Lamentable, pero cierto. Y nunca más volvieron a reunirse. Bueno, así es. Seguimos entonces con ABBA, como les decía, uno de sus últimos grandes éxitos. Se trata de Jimmy.

Y siguiendo con el tema vehicular, ¿qué recuerda usted de marcas de motocicletas de la época, de los 80 en este caso? A ver, yo les puedo mencionar claramente Honda, la más famosa de aquel entonces y por hoy sigue siendo una gran marca. Yamaha, Mitsubishi. ¿Ah? Sí, claro. Y paremos a contar. Uy, no. Y bueno, casualmente por ahí también se veía la Harley Davidson, pero la Harley Davidson siempre fueron caras. Pero sí, obviamente ya existían, claro, ¿eh? Pero bastante más. Ah, la Subaru también, pues había moto Subaru, ¿sí? Sí, yo sabía, sacaron un par de modelos por ahí también. Sí, claro, la Suzuki, lo mencionamos. Motos que, de verdad, grandes máquinas, lindas por lo demás. Bueno, ahora claro, también existen motos más bonitas, pero hay una variedad increíble. Ahora hay una cantidad de marcas que algunas son incluso impronunciables. Claro, sí, es difícil, ¿no? Pero ahí está. Y bueno, qué bueno que haya tanto, porque así más posibilidades también. Es un bello medio de transporte, ¿eh? Ah, no, porque yo tengo uno, pero yo encuentro que agarrar. Mira, es económico, te puedes coser en cualquier lugar, no tienes problema. No hace estaco, pero obviamente hay que andar también como corresponde, pues no por entre medio de los vehículos, ni mucho menos. No, ese también es el llamado a atención a nuestros amigos motoqueros que nos están escuchando, ¿cierto? Hasta ahora, es de no ser imprudente. Si es un vehículo, al igual, es lo mismo, una bicicleta también, tiene que mantener. ¿Se han dado cuenta que mucha gente que quiere pasar andando en su bicicleta por el paseo patronal? ¿Por los paseos patronales? ¿Por los pasos de cebra que se llaman? Bueno, para que usted sepa, ¿cierto? La bicicleta es un vehículo y por lo tanto no tiene derecho a pasar, ¿cierto? Siempre y cuando la persona vaya sobre ella. Si va, por supuesto, caminando con la bicicleta al lado, sí tiene derecho al paso. Pero si va sobre ella pedaleando, se transforma precisamente en el vehículo que es y no tiene derecho. Así que no. Así que, por si acaso, ¿para qué lo sepa? Ya, en cuanto a la música, seguimos ahora escuchando a Eruption y One Way Ticket.

cómo avanza la hora, ¿cierto? De este día lunes, el lunes ya que está, bueno, no por concluir, falta más de 4 horas todavía para que termine el día, pero igual, pues igual ya estamos ya en tierra derecha para concluir este ya, el día lunes. Hoy, ¿cómo pasa el tiempo? Inevitable, ya. No lo sabrán nuestros amigos de Ottawa, que ahí nos tenían este ritmo llamado Hand Art, pero desde el año 1979.

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Vamos con todo, un abrazo para todos desde quienes están escuchando ahora, especialmente quienes están todavía trabajando, ¿eh? Fundamentalmente a todos los que están haciendo salud a esta hora, pero no salud, no brindando precisamente, no entregándole salud, ¿cierto? Nuestros amigos, por ejemplo, del Hospital Tomé, nuestros amigos del CESTO, doctor Alberto Reyes, nuestros amigos del CESTO en Bellavista, que están ahí con sus horarios de ya a esta de urgencia, así que un abrazo a todos y cada uno de ellos y que les vaya muy bien esta jornada y que no tengan tantos problemas con tantas personas complicadas. Que nuestra salud en este caso mejore, ¿eh? No, la salud de la otra ya pasó el fin de semana, bueno, ya. Recuerde que es lunes, ¿eh? Póngase serio. No, que estoy hablando acá con el día. Ya, y ahora volvemos a la música de inmediato y nos vamos a escuchar a Eurasian con Sunshines.

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En el mes de la patria, los acompañamos con lo mejor de Chile, el espacio donde recordamos nuestras tradiciones más antiguas. Ahora les quiero hablar de la cueca nacional, presente de manera histórica en nuestro país. Con el paso del tiempo, derivó en distintas variantes de la misma, como por ejemplo, la cueca nortina, que era bailada, como dice su nombre, en el norte de Chile y también en las Pampas. El estilo de vestir de esta cueca es influida por los indígenas de esta región, los aymaras y los quechuas. Esta cueca es más instrumental que las de otras partes del país y es casi totalmente sin canto. También encontramos la cueca campesina, que es la más tradicional en estilo. Generalmente es cantada por mujeres acompañada por guitarra. El hombre se viste de traje de huaso y la mujer como huasa o china. Además también está la cueca sureña, donde el acordeón es el instrumento principal, también con ese marcado zapateo, y encuentra a los habitantes de la isla de Chiloé como sus mayores influencias. En Chile hay casi 20 estilos y derivaciones de nuestro baile nacional, la cueca. En Lo Mejor de Chile revisamos algo de nuestra danza y ahora lo dejamos con nuestra mejor música chilena.

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Nuestro siguiente invitado musical, uno de los grandes, uno de los más grandes que pueden haber. Se trata de Stevie Wonder. No hay lugar a dudas de encarrilar, ¿no es cierto?, en este sitio, porque es merecedor justamente de eso y mucho más. Bueno, ha ganado todo lo que ha querido. Y aparte de todos los éxitos, todos los premios, bueno, digámoslo, mucho dinero también, ¿eh? Claro, sí. Ese es el Stevie Wonder, pues, fantástico. Que fue bueno, como dicen, ¿no? Y el que no, hablaba. Vamos entonces con Part-Time Lover de Stevie Wonder.

0: gente que me escucha a diario, ¿cierto? Un saludo y un abrazo a todos y cada uno de ustedes, ¿ah? De verdad espero que nos podamos reencontrar el día de mañana nuevamente, en otra edición, ¿cierto?, del programa, para seguir disfrutando y compartiendo los éxitos de los 70, 80 y 90. Que tengan una muy buena tarde, un muy buen regreso, ¿cierto?, a quienes van viajando o a los que vienen, ¿cierto?, de vuelta a nuestra ciudad y terminando ya esta jornada laboral. Y que bueno, que tengan un feliz despertar el día de mañana. Del feliz despertar con la mañana entretenida de vida, ¿cierto? Así que les deseo todo lo mejor a ustedes y cada uno de los que me están escuchando. Simplemente ahora nos queda el despedirnos como lo hacemos de manera habitual. Usted sabe, ¿ah? Nos vemos entonces. No, mentira. Nos escuchamos, ¿ah? Chao, chao.
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